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Estimadísimos amigos, ¿cómo les va? Bienvenidos. Muy, pero muy, pero muy, pero muy, pero muy buenos días. Buen miércoles, ¿cómo les va? ¿Cómo andan ustedes? El gustazo grande de volver a encontrarnos como cada jornada en esta fresca mañana del miércoles. Cuando digo fresca, no se imaginen frío. Cuando digo fresca, es fresca. Es así. Frío eran los de antes, decían los viejos. Y bueno, como si ahora no hiciera. 6.9 el actual registro de la temperatura por acá en este día 3 de junio. La humedad sigue alta. Del 97%, la presión 1024.7 en hectopascales. El viento hoy más leve a 3 kilómetros y medio. Y bueno, seguimos mirando la tendencia, ¿no?, del pronóstico. Al parecer, hoy en algún momento del día podremos llegar a ver el sol. En algún momento del día. Pero no se imagine que... no. Porque hoy, mañana, el viernes, el sábado, el domingo, todos días con nubosidad variable e inestabilidad con posibles lluvias. Por ejemplo, el viernes. Por eso, ayer ya nos confirmaba la gente de Arsos y compañía en Tres Arroyos que el remate ha sido postergado por el pronóstico de lluvia para el viernes 12 de junio. Viernes 12 en Tres Arroyos, el remate de Arsos y compañía ha sido postergado por la lluvia. Recordamos que hoy vende a Rivero Ugarte y compañía el postergado del día de ayer. Tenemos también, atención, el anuncio de la gente de la agrícola ganadera de Tres Arroyos para el próximo martes 9 de junio en San Cayetano. Está confirmadísimo el remate en San Cayetano de la agrícola ganadera de Tres Arroyos, con ya 400 vacunos confirmados que se van a estar subastando allí en el predio de la Asociación Rural. Y dentro de la actividad también ha sido reprogramado para el día de mañana el remate en Coronel Pringles de Ganadera Saliqueló, Sociedad Anónima. En tanto que hoy hay actividad en Coronel Suárez, remate presencial de Martín Alonso. Hoy gran remate grande de Ricardo Peiretti, Sociedad Anónima, en Los Pagos de San Jorge, partido de la Prida. Hoy en Olavarría estará vendiendo Colombo y Magliano, así que una jornada más que importante. Y se vienen varios remates de cabañas, por ejemplo, el de hoy en Del Carril, que estará vendiendo Cabaña La Esencia de Alejandro Aznar con la guagua como invitados, a través de Pedro Noel Irey. Primer remate de otoño y primer remate en sus instalaciones. El viernes, el remate de Agromelú, de Martín Facundo Lizazo, otro de los remates, al igual que La Esencia, que van a ser televisados por la pantalla de Canal Rural, remate que lleva adelante la firma consignataria Colombo y Magliano, desde Carmen de Areco, allí desde el Patio Criollo, se estará concretando este remate, donde van a estar los animales de Pedrigue allí presentes para la subasta. Y además, el viernes 5, con actividades gastronómicas, con charlas de capacitación y demás, junto a la venta que se va a estar concretando el día sábado, se lleva a cabo este gran evento del que ayer estábamos dando a conocer detalles, denominado Genética Rauchense, con 4 consignatarias y son 2, 4, 5, 6, 7, 3, 10,

11 cabañas que van a estar participando de este evento orgullosamente rauchense. Así que con ese condimento, y después, bueno, ya nos vamos a meter en la semana que viene con el remate de los Limangus de Cook, con el remate de Alfredo Belloc de Cabaña Santa Rosa. Lo voy a llevar, Chiche. ¿Qué? ¿Quiere? Lo invito yo el sábado 13. Bueno, lo voy a llevar, por lo menos va a comer bien ese día. Y claro, cómo no. Bueno, yo, porque como usted no lo dejan salir mucho y es cerca, lo que pasa es que usted no es muy salidor, es poco volvedor, ese es el problema que tiene usted. Medio travieso, medio bandido el operador nuestro. Bueno, nos vamos a poner en marcha, hoy lo vamos a tener al ingenierazo Manuel Arnaude, en este programa para acompañarnos a nosotros, y hoy lo vamos a tener también a el licenciado José Tonelli. Hoy día de columnistas, señoras y señores, así que a pleno con esta información. Y la gran pregunta, porque ayer muchos me mandaron mensajes durante la mañana, dice, che, ¿qué pasa con los $1,440 de hoy? ¿Qué pasa con los 1,440 minutos de hoy? ¿Lo gastaste todos? Porque mirá que no se renovaron, Y la verdad es que, bueno, viste cómo son las cosas. Uno por ahí tira ciertas cuestiones o plantea ciertas cuestiones que, a ver, uno por ahí la intenta tomarlas para uno. Pero viste cuando la audiencia se hace eco de eso, y uno me llamó. Dice, che, no entendí lo de... No, te agarré empezado, estaba la radio de fondo y no entendí. Bueno, el tema era así. Lo voy a repetir porque por ahí alguno se quedó colgado ayer. El tema es algo que escuché y me pareció muy bueno. Sobre un ofrecimiento que le dan a una persona, arranca el día, le dan, no lo hago en pesos por una cuestión de conversión y que no sería prácticamente nada, le dan $1,440, arranca la jornada, le dan $1,440. Dice, bueno, señor, usted tiene que agarrar estos dólares, los tiene que gastar todos en el día de hoy, porque mañana le vuelvo a dar $1,440. Pero eso sí, si usted no gasta los de hoy, se pierden. Termina el día y se retiran. O sea, usted va a tener todos los días, al menos hoy, mañana también, $1,440. Bueno, y la persona empezó, ¿sabe qué? A gastar, y llegaba el día y no le quedaba nada. Bueno, cuando le cambiaron la ecuación y le dijeron, mira, no van a ser $1,440, van a ser 1,440 minutos. ¡Epa! Bueno, ahí está la trampita de todo esto, o la reflexión de todo esto. Es que tenemos que vivir cada minuto, no sé si como si fuera el último, pero saber que el día de hoy, ya a partir de ahora, ahora el que recién se está levantando... Como dijera mi amigo Carlito, ¿viste? Le voleo la pata a la cama y soy un agradecido a la vida de estar de vuelta. Bueno, esto es así. Hay que estar sumamente agradecido y disfrutar el día al máximo. Así que, ¿sabe qué? En esto de los 1,440 minutos, nosotros no podemos perder más. Entonces, ya no más. Ponga primera, apriete el acelerador, o bien digo, abra la billetera y empiece a tirar segundos por adelante. Dale, vamos.

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1: Muy bien, señoras y señores, arrancamos con la información y nos metemos con los valores que fueron cierre de la jornada en el día de ayer para los cereales y oleaginosas. Valores del disponible para el trigo Bahía Blanca, $225, Quequén 215, Tres Arroyos 310 mil pesos, Pigüé 300 mil por tonelada, en tanto que en el puerto de Rosario, en el día de ayer, el cierre fue de 303.240 pesos. Turno ahora de la cebada. La forrajera, $205 en Bahía Blanca, al igual que en Necochea. El maíz Bahía, $187. Quequén, $183. En Rosario, $255.760 pesos. Mientras que la soja pagó en Bahía Blanca, $445.000 pesos. En el puerto de Rosario, $465.000. Girasol, Bahía Blanca y Deró, $400. Necochea y Tres Arroyos, 380, mientras que en el puerto de Rosario pagó 595.140 pesos.
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1: Muy bien, primero vamos a repasar brevemente lo que ocurrió ayer sobre prácticamente 10.200 cabezas. Se pagó el novillo liviano hasta 4.670, mediano entre pesado y pesado, 4.500 pesos. El novillito liviano hasta 5.340, mediano 5.200, pesado 4.800 pesos. La vaquillona liviana hasta 5.400, la mediana tope de 4.800, la pesada 4.400 pesos, la vaca 1.900 pesos. El piso para la conserva inferior, la conserva buena hasta los 2.500, la regular hasta los 2.900, la vaca buena especial tuvo máximos de hasta 4.220 pesos, ya en el límite de vaquillona con quilaje de vaca. Los toros de 2.400 a 3.100. El índice de novillo sugerido para arrendamientos rurales sigue bajando, ayer 4.089,81. Respecto a la jornada del día de hoy, en el recinto del mercado agroganadero de Cañuelas, ingresaron para ser comercializados 8.143 animales, perdón, en 224 camiones, una distribución geográfica que tiene a la provincia de Buenos Aires con el 87,5% del total embretado, 7.132 animales bonaerenses, de La Pampa 496, de Córdoba 295, Santa Fe aporta 152, la provincia de Corrientes 37 y Entre Ríos cierra con 31 animales. 8.143 el ingreso y la oferta para el día de hoy en el
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1: en el MAG en Cañuelas.
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1: Muy bien, vamos a los títulos relacionados con la economía. Caputo confirmó que enviará al Congreso un nuevo proyecto de inocencia fiscal para los dólares del colchón.

0: información también que tiene que ver con los mercados. Confían en un pronto acuerdo con Irán, pero crecen las dudas por el costo energético. Información que tiene que ver con el pulso de la economía real, entre las caídas récord y la cautela activa, las expectativas de las pymes de cara al segundo semestre. Información también que tiene que ver con los números del día de ayer. El dólar oficial 0.35% arriba, 1.400 para la compra, 1.450 para la venta. El blue 1.415 para la compra, 1.435 para la venta, en tanto que el Merval bajó el 0.3% y el riesgo país volvió a bajar medio punto, 488.
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1: Muy bien, señoras y señores, 7 de la mañana, 24 minutos en todo el territorio de la República Argentina. Un gran abrazo. Por ahí estaba escuchándonos Augusto, camino a San Jorge.

0: para el remate de Ricardo Peiretti del día de hoy. 3.000 vacunos encerrados hoy, 15 horas en San Jorge. Gran abrazo para todo el equipazo ese de Ricardo Peiretti, para el amigo Caparrós también de La Garma. Bueno, mucha gente realmente espectacular que hay por ahí, así que el gran saludo para ellos. Mari Mendizábal desde Rauch, un beso grande, Mari, buen día. Por ahí estaba también Eduardo Boisueta, Miguelito Ferragini, Joaquín Badiola, buen día, Damián, dice, buen programa, abrazo grande. Y la gente de Sogales que nos dice, está apurado el Chiche. Está ansioso más que apurado, me parece. Está ansioso más que apurado, pero bueno, así son las cosas por esta hora, por este momento del programa. Bueno, uno de los temas que hoy dábamos a conocer, mirá, Guillermo Rollman también desde Huangalén, ahí está prendido el programa, un gran saludo. Uno de los temas que hoy dijimos que íbamos a estar abordando tiene que ver con nuestro especialista en ganadería pastoril. Estoy hablando ni más ni menos que del ingenierazo Manuel Arnaude, que habitualmente está por acá, diría una vez al mes, más o menos, cada 20 días. Y bueno, y hoy nos está acompañando, por eso le quiero dar la bienvenida. Ingenierazo, buen día, ¿cómo anda?
1: Hola, Damián, buen día para vos y audiencia de la radio. Sí, todo bien por acá, con una semanita bastante compleja, calculo, para el pasto, pero todo bien. Hacía un par de días que no nos comunicábamos, como me decías ayer, en la previa.
0: Sí, pero Manuel, estuviste en Uruguay, estuviste en Entre Ríos, estuviste en el norte, en Formosa, estuviste por La Pampa, y algún día tenés que estar con nosotros también. No es que suene un pase de factura, pero, viste, claro, muchas recorridas, muchas charlas, muchas capacitaciones, claro, de vez en cuando hay que hacerse una pasadita por la radio, ¿vio?
1: Bueno, está bien. Sí, mayo fue un mes bastante intenso, así que ahora voy a parar un poquito estas dos semanas acá, como para ordenar un poquito la casa, para que la casa esté en orden y seguir, pero bueno, todo bien.
0: Es importante también, por cuestiones contables, viste, administrativas, facturar, toda esa cosa, es importante a veces parar un poquito, viste.
1: Bueno, sí, para ordenarse.
0: Tal cual. En el ordenarse estaba todo eso que yo mencioné. Pero bueno, Manuel, claro. A ver, estamos viviendo un otoño, no sé si inédito, pero de eso para guardar en un cuadrito. A veces por ahí con un poco de exceso de humedad, es cierto, pero bueno, algunos están pensando algunos ya en el primer pastoreo de las pasturas, Manuel.
1: Sí, bueno, en realidad nosotros habíamos hablado ya por el mes de marzo, dimos un par de sugerencias sobre implantación de pasturas. Bueno, ya han pasado desde ahí, desde una fecha promedio, más o menos 60, 70 días, con lo cual, con estas condiciones que mencionaste, o que vivimos, o que nos tocaron con este otoño benévolo, ya prácticamente las pasturas sembradas en fecha están en condiciones de, como para comenzar ese primer pastoreo, ese primer aprovechamiento. Es importante remarcar o destacar, básicamente para que no haya confusiones, que por ahí los primeros pastoreos llevan por ahí a temores o a esperas o a demoras por plantas muy chiquitas. Este primer pastoreo, que es importantísimo para la estructura de la pastura, no buscamos cantidad de forraje, sino que más bien es un pastoreo como si fuese de doma para poder estructurar la pastura. O sea, ese es el objetivo principal, o debería ser el objetivo principal en una pastura perenne en implantación el primer año. Básicamente para refrescar con un logro de plantas aceptable de más o menos 250 gramíneas, porque las pasturas que están en nuestra zona, la mayoría están dominadas por especies gramíneas, si bien hay consociadas con alfalfa, con tréboles, pero básicamente yendo a gramínea, que es lo que domina los sistemas ganaderos, por ahí estamos arrancando con un logro de 250, 220, 230 plantas, y con esta doma, con estos pastoreos tempranos, vamos a tratar de buscar o de llegar ahí a la primavera o dentro del primer año a más o menos 2.500 plantas por metro. O sea que arrancamos con 250 logradas y vamos a tratar de llegar a 2.500. Y eso, ese es por ahí el criterio o el fundamento del primer pastoreo. O sea, multiplicar por 1.000 veces o incrementar el 1.000% la cantidad de plantas en mi pastura, lograr estructura. Cuando hablo de estructura, es básicamente porque el objetivo final es la cobertura de ese suelo, ¿eh? Entonces, ¿por qué busco una estructura cepitosa o por qué comienzo a pastorear temprano? Para que mi pastura tome esa estructura hacia el costado y no hacia arriba. Por ahí hemos escuchado, y lo voy a remarcar, por ahí no usar la primera pastura, no usar una pastura el primer año o directamente ir a arroyo o semillar. Bueno, todo lo contrario. Este tipo de especies que son perennes no necesitan nunca semillar. No es necesario que la pastura semille. Atrás de todo eso hay una pérdida grandísima de pasto. Entonces, en nuestras pasturas perennes no es necesario que semille. ¿Cómo la vamos a estructurar o ayudar con el pastoreo? Para tratar de cubrir lo antes posible el suelo para que esa pastura produzca más, básicamente por lo que hemos aprendido en la escuela, porque va a cosechar más cantidad de luz y esa luz la va a transformar en pasto. En definitiva, como hemos dicho varias veces, el pasto es la luz transformada, la planta transforma luz en pasto, pero para poder transformar la tiene que poder cosechar. La manera de poder cosecharla es vía la hoja. Entonces, el sol que llega a mi pastura, tengo que tratar que pegue en la hoja y no en el suelo. Y además de que pegue en la hoja, y que pegar en la hoja de color verde y nueva para que se pueda traducir después en producción. Entonces, básicamente, ese es el objetivo de los primeros pastoreos, que obviamente que voy a tener que tener en cuenta cómo está anclada esa planta, la condición del terreno, si está muy húmedo, si llovió, si no llovió, si va a llover, por ejemplo, esta noche, mañana, bueno, tendré que tomar un par de recaudos y siempre tengo que tratar de testear con la categoría que voy a usar. Esa es la que me va a indicar si puedo comer o no, o si se arranca o no. Es muy difícil con una pastura de más de 60 días que por lo general las plantas están súper arraigadas y es muy difícil que el animal la pueda
0: arrancar.
1: Así que por eso, exactamente,
0: Manolo,
1: por eso sí.
0: No, por ahí lo ideal es meterse con algún ternero, con alguna ternera, primero como para chequear esto y sobre todo para entrar rápido en un pastoreo que sea más corto, más intenso, de unas pocas horas.
1: Claro, yendo un poco a la práctica, lo que se busca acá es mover ese pasto, además para poner todas las plantas en las mismas condiciones, para romper con alguna dominancia que pueda haber de una planta más grande, que va a haber. Y yendo a la práctica, los temas ganaderos, el productor que es netamente criador, para mí no tiene posibilidad de tener un ternero de recría para el primer pastoreo. Entonces, tranquilamente lo puede hacer con la categoría que tiene en el campo con las vacas. Obviamente que siempre sugerimos por ahí o coincide con lotes de terneros de recría, bueno, por ahí las categorías más livianas, para un pastoreo rápido, pero no tengan ningún temor si tienen que usar categorías más pesadas como vacas, no hay ningún problema. El tema es tener esa condición de terreno, ese anclaje, que por ahí una manera de chequear en este momento, que casi todos los días salimos con botas al campo, es si el taco de la bota no se entierra o marca muy poquito, ahí estaríamos casi en condiciones de regresar el primer pastoreo, pero siempre para chequearlo y para salir de esa duda tengo que entrar con los animales. El objetivo es comer rápido, lo antes posible, en 5, 6,

0: días, no, en lo posible, no más de eso, ¿eh? La superficie que tengan, que tengan disponible. Si tienen mucha superficie y pocos animales, bueno, lo pueden partir en dos, en tres y ir comiendo por sectores. Pero vuelvo a repetir que no es un pastoreo de cosecha de cantidad donde estamos buscando ganancias de peso vivo de producción. No, no, estamos buscando justamente domar la pastura para prepararla de la mejor manera para la llegada de la primavera que nos está golpeando la puerta. En 30 días y 40 llega la primavera acá para la pastura. Así que básicamente por eso.
1: Manuel, ¿hasta dónde comerla?
0: Una medida que por ahí me gusta sugerir o charlar es, por lo general, el animal siempre les va a marcar el corte. O sea, cuando hay que observar, por eso la ganadería funciona con observación y en el campo, en el lugar, cuando pongan un rodeo, ya sea chico o grande, observen hasta dónde va cortando el animal o hasta dónde va cortando. Y hasta ahí tienen que dejar o deberían dejar lo más parejo posible el resto del lote. El animal solo va marcando el corte. Obviamente que cuanto antes ingreso, más abajo corta, que es lo que estoy buscando, que corte abajo. Y cuanto más mayor cantidad de pasto, más pasada está la pastura, que no sería el objetivo de esta sugerencia, más arriba va a cortar. Pero ahora, en estado de pasto, en estado de planta, de planta, en estado de macollaje, el animal va a cortar abajo. Bueno, en el primer corte que haga el animal, ahí está la referencia, básicamente para emparejar el lote y para salir. Cuando la pastura vuelve a juntar otra vez de pasto, que lo va a hacer en este momento en 25, 30 días, puedo hacer otro pastoreo más para si ya llego, sí, de la mejor manera o más estructurado ahí alrededor de septiembre, más o menos, que lo que voy a querer lograr, insisto con esto, es que ese surco inicial que estaba, no sé, a 17 y medio, a 19 o como mucho a 21, bueno, se logre ir achicando como para que en el primero barra segundo año tratemos de que ese surco desaparezca, que esté ocupado por planta, por pasto,
1: Estimulando el
0: ¿eh? Que ese
1: macollaje, ni
0: sea el
1: más ni
0: objetivo.
1: menos.
0: Tal cual, la manera de aumentar la cantidad de plantas, o sea, la manera rápida de aumentar la cantidad de plantas es favoreciendo el macollaje. Para favorecer el macollaje en una pastura, la alternativa que tengo o la vía que tengo en el sistema ganadero es justamente el pastoreo. Así que lo que tengo que hacer es comer el pasto para que la pastura solita se va a ir estructurando.
1: Ingenierazo. Un lujo, como siempre, un placer escucharte y compartir estos momentos, sobre todo dejando siempre algún concepto interesante para el productor ganadero que, bueno, que está ahí, ¿viste? ¿Qué hago? ¿Entro? ¿No entro? Está pesado el lote, voy a compactar demasiado, va a arrancar, bueno, una serie de cuestiones que son las que se plantean en estos días en relación a este clima, ¿no? Que estamos teniendo. De humedad, de lluvias, bueno, de tantos días nubosos también, pero bueno, son temas que hay que abordar y que por supuesto siempre está bueno traerlos al programa, así que bueno, sumamente agradecidos y bueno, y por ahí en unos días nos volvemos a encontrar, Manuel.
0: Bueno, sí, es un tema por ahí que complejo o que trae a temores, porque la pastura está muy chiquita, la planta está muy chica, pero no, hay que animarse, que no pasa absolutamente nada y es lo mejor además que le puede pasar a la pastura. Y bueno, ahí estaremos en contacto, si Dios quiere, en estos días.
1: Manuel, abrazo grande, mi amigo, saludos a la familia y bueno, nos encontramos en cualquier momento.
0: Un abrazo grande para todos. Chao, chao, gracias.
1: El ingeniero Manuel Arnaude, hablando de actualidad ganadera, hablando de ganadería pastoril, en este caso, sobre el primer pastoreo en pasturas. Nosotros no podemos hacer otra cosa mejor que irnos a una pausa.
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10: ...47 minutos han pasado de las 7 de la mañana. Seguimos a través de la red de radios, la que nos permite llegar a tantos y tantos lugares cada jornada. Le vamos a dar la bienvenida aquí y ahora a nuestro licenciado en temas económicos. Estoy hablando del queridísimo José Tonelli, que hoy nos va a hablar del régimen de incentivo laboral y también para el régimen de incentivo a las medianas inversiones, los RIMI. José, te escuchamos. Buenos días. Adelante.
11: Hola, Damián. Buenos días. Hoy quería retomar y repasar dos temas que conversamos en columnas anteriores que me parecen que son realmente muy importantes y en general, en mi trabajo, digamos, como consultor o asesor, no estoy viendo que las empresas le estén dando, ¿no?, la importancia, la prioridad, esto, ¿no?, de ponerlo en la agenda, saber de qué se trata, cómo funciona, qué beneficios me puede traer, ¿no?, como empresa. Y puntualmente me refiero al Fondo de Asistencia Laboral, el FAL, y al Régimen de Incentivo a las Medianas Inversiones, el RIMI. El primero, o sea el FAL, que comenzará a ser obligatorio para todas aquellas empresas que tengan uno o más empleados en relación de dependencia, como les digo, comenzará a ser obligatorio a partir del 1 de noviembre.

0: de este año. Y lo que implica es, en primer lugar, ¿no?, la gestión por parte de la propia empresa de la apertura de una cuenta comitente en algún agente de liquidación y compensación, estas ALIC, los, como les digo siempre, los antiguos broker de bolsa. Hacia dónde irán, ¿no?, o hacia dónde serán derivados los montos del porcentaje de las contribuciones patronales, que es el 2,5% para el caso de las micro, pequeñas y medianas empresas, que van a conformar el fondo para el pago de las indemnizaciones, ¿no?, indemnizaciones por despido y algunas otras indemnizaciones, que es lo que prevé la ley y esta nueva reglamentación que hicieron al respecto. Y recordando, ¿no?, que ese fondo, ¿no?, que mensualmente va a ir creciendo, excepto que la empresa lo utilice, ¿no?, para el pago de alguna de estas indemnizaciones, va a ir creciendo, ¿no?, por el carácter obligatorio mensual que tiene esta contribución. Y esos fondos van a ser invertidos en fondos comunes de inversión que cada una de estas ALIC, ¿no?, cree con este fin específico, que ya está regulado en la propia normativa, en esta reglamentación, quedó regulado en qué van a poder invertir, qué activos van a poder comprar estos fondos comunes de inversión. Así que acá me parece que, como es una decisión de la empresa, me parece importante poder anticiparse, al menos a la apertura de esta cuenta, dado que, lógicamente, como es para todas aquellas empresas que tienen al menos un empleado en relación de dependencia en todo el territorio de nuestro país, lógicamente que cuanto más nos acerquemos a la fecha, este 1 de noviembre, mayor va a ser el cuello de botella operativo y administrativo en las ALIC. Y por otro lado, quería referirme o volver a referirme al régimen de incentivo para las medianas inversiones, el RIMI, que, bueno, en principio prevé importantes beneficios fiscales para aquellas micro, pequeñas y medianas empresas que realicen inversiones. Tiene algunas características en particular. Las inversiones son en bienes muebles amortizables, que incluye bienes que son tanto nacionales, es decir, fabricados, elaborados a nivel nacional, como también bienes importados. Y específicamente habla, ¿no?, además de estos en general, ¿no?, de bienes muebles amortizables, habla puntualmente de inversiones en equipos de riego agrícola, mallas antigranizo, animales reproductores con genética, ¿no?, que lógicamente acá incluye los bovinos, ¿no?, pedigrí y puros registrados, obras físicas de infraestructura, paneles, baterías, solares y todo lo que es su instalación, y a su vez todas aquellas inversiones que contribuyan a la optimización, recuperación o reducción del consumo energético en las unidades de producción. Realmente esto es muy amplio y es muy interesante, las inversiones que uno puede ingresar dentro de este régimen para obtener los beneficios que ahora les voy a contar. Los montos mínimos de las inversiones, ¿no?, por hasta un plazo de 2 años para poder ingresar a este RIMI, son para las microempresas, $150.000 es el monto mínimo de las inversiones. Para las pequeñas empresas, $600.000. Las medianas tramo 1, $3.5 millones. Las medianas tramo 2, $9 millones. Y los beneficios, esto era, me parece que es importante porque son beneficios impositivos, que en definitiva se transforman en beneficios financieros para las empresas que logren ingresar a este régimen, ¿no? Porque tenemos una amortización acelerada en el impuesto a las ganancias, ¿sí? Eso lo que implica es poder descontarnos, ¿no?, como parte de los gastos de la ganancia, incluso para algunos de estos bienes, como por ejemplo los equipos de riego, pueden amortizarse en un año, es decir, en el mismo ejercicio en el cual se realizan las inversiones, pueden ser amortizadas en el impuesto a las ganancias. Y por otro lado, una devolución, ¿no?, de los créditos fiscales en el impuesto al valor agregado. Esto es decir, el crédito fiscal que se genera con estas inversiones, a partir del tercer mes en adelante, van a ser adelantados en el impuesto, ¿no?, en la declaración jurada del impuesto al valor agregado. Esto me parece que es, digamos, muy interesante porque es impositivo, pero tiene un impacto directo, ¿no?, en la cuestión financiera de las empresas. Así que me parecía muy importante poder volver a hablar sobre esto. Bueno, y lógicamente que quedo abierto alguna consulta, alguna pregunta que quieran realizar algunos de los oyentes, quedo a disposición a través tuyo, Damián. Que tengan una excelente semana, les mando un saludo.
1: El licenciado José Tonelli, atención con esto, atención con el RIMI, porque hay posibilidades, obviamente tenemos o está a disposición nuestro especialista en temas económicos, el licenciado José Tonelli, a disposición los oyentes que por ahí tengan algún interés o demás, se contactan con nosotros y los ponemos en contacto con José, que además es una persona extraordinaria, que los va a atender realmente espectacular, así que no duden, no duden aquel que por ahí quiera conocer algún detalle más, de contactarse con él porque realmente va a evacuar todo tipo de dudas. Señor operador, si usted no dispone lo contrario, nos vamos a la tercera y última pausa.
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1: Muy bien, señoras y señores, nos estamos despidiendo, estamos terminando con el programa de hoy. Vamos a hacer un muy buen resumen, seguramente, de lo que nos decía el licenciado José Tonelli, para la web. Así ustedes se informan y les queda como resumen. Hoy Martín y Alonso, remate en Coronel Suárez, 10:30 de la mañana, remate presencial, gran abrazo para toda la gente de Suárez. Hoy Ricardo Peiretti en San Jorge tiene 3.000 vacunos desde las 15 horas. Hoy en Olavarría va a vender Colombo y Magliano en las subastas del día de hoy, además de obviamente el primer remate de otoño en sus instalaciones por primera vez de Cabaña La Esencia, con 35 toros de Pedrigue, en remate que va a estar llevando adelante la firma Pedro Noel Irey en Del Carril, allí yendo de acá del sur, pasando Saladillo. Ahí pegadito del carril, ahí se estará concretando el remate hoy de Cabaña La Esencia. Ponemos el punto final, creo que no nos quedó nada. Si Dios quiere, mañana volvemos por la revancha. Que tengan un excelente día. Mañana les volvemos a dar $1,440 o 1,440 minutos. ¿Sabe qué? Los de hoy ya van pasando. Aprovechen lo que les quedan. Hasta mañana. Muchas gracias.
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0: Qué lindo, señoras y señores, queridos amigos, bienvenidos. Aquí estamos nuevamente con todos ustedes en un nuevo día aquí en Caminos Folclóricos, en una nueva edición del programa folclórico más federal de la República Argentina. Bienvenidos a todos, esto es Caminos Folclóricos. Cortamos la semanita, en este miércoles 3 de junio. Aquí estamos en Caminos Folclóricos para acompañarte durante 2 horas con toda nuestra mejor música, con todo nuestro folclore argentino, como te gusta, como me gusta, como le gusta a Carlitos, a Floppy, a todos. ¿Cómo les va, che? ¿Todo bien? Bueno, ahí los nombré. Carlitos en la operación técnica, querido amigo. Bienvenido. Floppy aquí en la producción de piso también. Saludamos a nuestros amigos de Radio Complementos en la gran producción general y a la dirección de la radio también, que hace posible que estemos aquí cada día con todos ustedes, y no solo aquí, sino en todo el país. Mi nombre es Diego Sicosi y arrancamos Caminos Folclóricos. Bienvenidos a todos y vamos a comenzar con una linda canción, esta balada en vivo de la mano de los Tucu Tucu, Nada Tengo de Ti. Bienvenidos.
1: Una bella canción que ustedes consagran como uno de los temas preferidos dentro de la historia de los Tucu, cuando se incorpora la voz de Carlos Sánchez allá en el año 1972-73.

Era, pasaba Martín Paz con la zamba de tu adiós. En el inicio del programa del día de hoy te damos la bienvenida. Si recién te sumás, quédate con nosotros, tenemos 2 horas por delante para recorrer todo nuestro folclore argentino, todo nuestro país con nuestra música. Llega Lucía Cerezani de Pampa y Cielo.

De esta manera así pasaba Lucía Cerezari, que nos traía de Pampa y Cielo, comenzando todavía el programa el día de hoy, amigos, tranquilos, cortamos la semana al medio, sí, estamos iniciando el mes de junio, ya la mitad del año, Sí, así de rapidito, ya estamos en la mitad del año, aunque no parezca, y ahora se viene el Mundial, se nos va. No vamos a olvidar de muchas cosas, sí, no vamos a estar prestando atención de muchas cosas que van a estar sucediendo paralelo al Mundial. Termina el Mundial y van a decir, ¿qué? ¿Qué pasó? ¿Cómo que la leche sale 15 mil pesos? Claro. No vamos a entrar en ese tema mejor. Claro. Bienvenidos a todos. Vamos a comunicarnos entre nosotros. Sí, escribinos de dónde sos, qué estás haciendo. ¿Qué querés escuchar también, no? Todo a nuestro WhatsApp 221-476-0021. Escuchamos a la banda Lo que quedó de anoche cuando nos visitaba acá en los estudios. Así nos traen Doña Ubenza.

¡Qué lindo! La canción oficial del Festival de Jesús María, los chicos de Destino San Javier, así pasaban con Jesús María Cantará. Escuchamos ahora sí a Nahuel Penici, que nos trae Avanzar.

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0: Y de esta manera sí vamos escuchando a Imaguaré, quien nos iba trayendo Peregrino de la Esperanza. Y nos vamos ahora sí de la zona del litoral a la zona cuyana, ¿no? Pegamos un salto al ancho de todo nuestro país para escuchar al grupo Puntano con esta cuequita. Luego llega Algarroba.com, tenemos Zambita, tenemos de todo. Quédate con nosotros, que nos quedamos con el grupo Puntano y esta linda cuequita.
1: Y para Sierra y Luisito junto al Gordo Escolar, Hugo Pereira y Piruco Ávila, la primera ya se va.

de esta manera, algarroba.com, que nos traía entre Córdoba y Mendoza. Zambita, Zambita, que llega la chacarerata santiagueña de esta manera. Y comunicate y disfruta de nuestro contenido en nuestro Facebook Caminos Folclóricos.

Orellana Luca, de esta manera así pasaba y nos traía la samba del caminante. Vamos unos cuantos años para atrás, unos más de 20 años para atrás, unos 15, por ahí, estas coplas sueltas que así nos traían los Rojas cuando estaban juntos, ¿no? Junto a Jorge, Lucio, Alfredo, coplas sueltas, no digas adiós.

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3: De esta manera, sí, volvimos. Última media hora que nos queda del programa el día de hoy. Escuchamos ahora sí a los chicos de Coplas que nos mandaron su material y suenan con esta linda canción, Allí donde fui feliz.

calle angosta de la mano de los chicos de Antacha Folclore Tradicional. Pasaban de esta manera aquí en Camino Folclórico. ¿Tenés algo grabado? ¿Tenés un material ahí? Mandanos a nuestro WhatsApp 221-476-0021 y lo vamos a estar pasando aquí en la radio. Seguimos escuchando a los Yuris que nos traen Fábula de Amor.

0: De esta manera así pasaban los chicos del grupo Yanapay. Nos iban trayendo en vivo con todo su público. Escuchá qué lindo, las bandas que nos mandan su material aquí a Caminos Folclóricos.
1: ¿De dónde sos? ¿Qué haces? ¿Qué querés escuchar? Nuestro WhatsApp es el 221-476-0021. ¡Estamos en línea!
0: Seguimos escuchando ahora sí a nuestro querido amigo Pablito Garbuglia, ¿eh? Le mandamos un abrazo muy grande desde San José, la esquina de Santa Fe. Así nos trae Busco un Corazón.

Busca un corazón, nuestro amigo Pablo Garbulli, así pasaba. Y bueno, ya estamos cerquita del final, ¿eh? En nuestro Facebook también podés disfrutar de todo nuestro contenido, ahí en Caminos Folclóricos, sí, el Facebook, de todas las entrevistas exclusivas que tenemos a todos los artistas que han pasado, hasta videollamadas, los que han venido al estudio, y nosotros que nos hemos acercado a festivales, teatros, bueno, con muchos artistas súper conocidos también, que pueden encontrar todo nuestro material.

Los Tequis sonando con este carnaval, cerrando el programa el día de hoy, cortando la semana al medio, queridos amigos, y nos vamos de esta manera, nos vamos, te dejamos hasta mañana, ¿no? Que mañana volvemos con todo como siempre, como cada día, para estar en donde estés vos, en tu casa, en tu trabajo, viajando, donde quieras, Estás escuchando Caminos. Gracias, Carlitos, en la operación técnica. Floppy, aquí en la producción de piso. Mi nombre es Diego Sicosi. Gracias a la dirección de la radio que nos hace escuchar en todo el país. Nos vamos con los Matacos. Cristian Herrera, Morena Esperanza. Hasta mañana. Esto fue Caminos.

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2: Ecuador. Ecuador se ha ganado respeto en los últimos años por su intensidad, su juventud y su crecimiento sostenido. Llegar al Mundial desde Sudamérica siempre tiene mucho mérito, y esta clasificación vuelve a confirmarlo como un rival serio. No es favorito al título, pero sí una selección que puede pasar de fase y discutirle partidos a cualquiera. Ecuador suele competir con muchísima convicción.
1: Así pasó un nuevo

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4: Nacionales. La Iglesia criticó la política migratoria nacional y mantiene la tensión con el gobierno. La Iglesia Católica Argentina cuestionó la política migratoria nacional. No responde a la acción de un Estado garante de derechos, denunció. Los planteos surgieron en el Encuentro Nacional de la Pastoral de Migrantes e Itinerantes. Alertaron que la reforma provoca una situación de vulnerabilidad de migrantes.
5: Internacionales.
4: Tragedia en Birmania, estalló un arsenal de explosivos y hay al menos 46 muertos. Una explosión en el norte de Birmania provocó la muerte de decenas de personas. Rescatistas informaron que murieron al menos 46, incluidos niños, y más de 70 resultaron heridos. La tragedia fue causada por la detonación accidental de explosivos de minería.
3: Hasta aquí el panorama de noticias.
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0: Hola, hola, hola, hola, hola, ¿qué tal? ¿Cómo están? Bienvenidos, muy, pero muy buenos días. Y estamos arrancando esto que es la propuesta informativa que diariamente compartimos junto a ustedes en la mañana de la radio. Nos reencontramos, avanzando de a poquito en la semana, miércoles 3 de junio del 2026. Te acompañamos, como siempre, desde ahora y hasta el mediodía, con toda la actualidad del distrito y de la región. Y le vamos dando, como lo hacemos habitualmente, la muy cordial bienvenida en la mañana al señor Pilín Tapia.
1: Hola, buen día, Rubén. Buen día para todos, buen día para toda la audiencia, para los amigos, ¿no?, que se prenden a la radio en este día. Es día miércoles 3 del mes de junio, estamos transitando ya este sexto mes del año.
0: Muy bien, ¿eh? Bueno, con un clima medio ahí apagadito, como decirlo, sí, ¿cierto?
1: Clima raro, diríamos, ajá, ¿no? Pero va a ser durante todos estos días, ¿no? Vamos a tener este clima con lluvia, parcialmente nuboso, como va a estar en el día de hoy. Pero las temperaturas van sumando cada vez más, 18 grados para el día de hoy, la máxima, ¿eh? Mañana jueves 22 la máxima, pero tendremos lluvia entre las 2 de la mañana y las 8, 7 milímetros se están anunciando. Cielo nuboso también va a permanecer durante todo el día. El día viernes, 22 grados la máxima, cielo cubierto. Lluvia puede estar llegando a la hora 11, 4 milímetros más. Para no perderse estos días de niebla, de lluvia, para el sábado, con una temperatura máxima de 19 grados, el cielo va a estar nuboso. Va a haber niebla también y va a haber lluvia, A la hora 15, 2 milímetros se están anunciando. Y para el día domingo, 16 la máxima, lluvia débil durante todo el día, se estarían sumando 9 milímetros. Así que bueno, desde ahora, ya a partir desde hoy y durante todo el fin de semana, vamos a tener tiempo complicado con bastante lluvia, ¿no? Mira, así que no bastante, sino que va a haber lluvias débiles, pero va a estar complicado para salir un poquitito.
0: Bueno, va a molestar un poco, digamos, ¿no es cierto?
1: Sí, claro, exactamente.
0: Va a condicionar.
1: Va a condicionar todo lo que sea al aire libre, va a estar complicado. Los días cortitos, muy, pero muy cortitos. Amanece principalmente el sol, que sale a las 8 y 3 y se pone a las 18 y 2. Dura el día apenitas 9 horas con 59 minutos.
0: Bueno, se va a seguir acortando hasta el 21 de junio.
1: Hasta el 21, todavía tenemos unos cuantos días más, así que prácticamente vamos a llegar que a las 5 de la tarde vamos a estar de noche ya, ¿no?
0: Claro, puede ser, ¿eh? Así

0: Qué bueno, que no dormir la siesta, ¿eh? Para
1: No,
0: poder
1: no,
0: aprovechar.
1: completo esa, seguir la jornada, para ganarle tiempo, ¿no? Justamente
0: Sí,
1: el día, ¿eh?
0: exactamente. Así que bueno, vamos a ver qué pasa, ¿eh? Por lo pronto, este tiempo complicado en este fin de semana y todo lo que va a ocurrir, ¿no? Varios días, ¿eh? También con tiempo así, con poco sol, ¿eh?
1: Claro,
0: Y
1: claro.
0: bastante humedad también, ¿eh?
1: Bueno, a ver qué dice el pronóstico extendido, cómo va a estar el clima en todo el territorio nacional. Lo compartimos, gentileza de los amigos de Infoclima.
2: Argentina, ¿cómo están? ¿Cómo están todos? Sean bienvenidos a ver cómo van a estar las condiciones de tiempo para esta semanita, para esta mitad de semana, mejor dicho, y ya estamos miércoles 3 de junio y se va acabando la primera semana de este mes. Vamos a ver cómo van a estar las condiciones de tiempo. Por supuesto que vamos con un recorrido general donde vamos a decir que gran parte de la franja central va a contar con tiempo inestable. Hacia el norte vamos a contar con un leve ascenso de temperatura y en la Patagonia, por supuesto, que vamos a tener aire polar en circulación, más bien frío, pero también una jornada inestable. Vamos a comenzar por el noreste argentino y litoral, donde vamos a decir que vamos a tener tiempo mucho más estable, un leve ascenso de temperatura máximas entre los 24, 25 y hasta 28 grados, la presencia de la nubosidad variable a cielo despejado. Déjame decirte, atentos, porque el oeste de la provincia de Formosa, como así también de Chaco, en la primera parte de la jornada podría llegar a tener algunos eventos de llovinas aisladas, pero por supuesto con rápidas mejoras de tiempo. Vientos del este y nordeste que continúan con el aporte de aire húmedo y atención acá porque Corrientes y Misiones va a contar con algunos bancos de nieblas y de neblinas para la primera parte de la jornada, así que a tener precauciones por la reducción de la visibilidad. Hacia la franja central de nuestro país, vamos a decir que vamos a tener la presencia del tiempo inestable en algunas provincias, como va a ser Córdoba, como va a ser La Pampa y el oeste de la provincia de Buenos Aires, con algunas llovinas aisladas y sectorizadas, con mejoramientos temporarios de por medio, pero más bien lo que predomina en toda la región va a ser la presencia del cielo nuboso a nubosidad variable, vientos del este y nordeste en esta región que continúan con el aporte de aire húmedo y prácticamente poco cambio de temperatura, máximas entre los 16, 17, 19 y hasta 21 grados. Para lo que serían las provincias cuyanas, si nos trasladamos a esta región, vamos a decir que vamos a contar con tiempo inestable, algunas llovinas aisladas y sectorizadas para Mendoza, para San Luis, la presencia del cielo nuboso, poco cambio de temperatura, máximas entre los 16, 19 y hasta 20 grados. Para el noroeste argentino, si nos dirigimos y viajamos a esta región, vamos a decir que vamos a contar con la presencia de la nubosidad variable, más bien en la franja central de esta región vamos a contar con el cielo mucho más nuboso, más despejado en la zona de alta montaña. Vamos a contar con algunas llovinas aisladas y sectorizadas con mejoramientos temporarios durante la jornada, pero lo que sí está dicho es que vamos a contar con un leve ascenso de temperatura, máximas entre los 17, 19 y hasta 23. Pero ¿qué va a pasar para la Patagonia ahora que nos vamos bien al extremo sur de nuestro país? Vamos a decir que vamos a contar con cielo más bien nuboso, una jornada inestable con algunas precipitaciones y algunas lluvias de por medio y vamos a tener alertas amarillas por lluvias en esta región. Más bien dicho, en lo que sería en la cordillera de Neuquén, de Río Negro y también en el noroeste de Chubut. Aire polar en circulación y una jornada más bien fría. A medida que nos vamos hacia el extremo sur, vemos el descenso de las temperaturas con máximas que van a rondar entre los 5, 7 y hasta 9 grados. Esta información más detallada en infoclima.com y en todas nuestras redes sociales. Muchísimas gracias y hasta la próxima.
0: Así es, de manera estamos conociendo el pronóstico para todo el país que nos brinda todas las mañanas la gente amiga de Infoclima.
1: Buenísimo. Bueno, te vamos a contar mucho de todos los temitas de actualidad. Te vamos a ir contando ya anticipadamente lo que se viene en materia gastronómica. 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
1: Bueno, ahí está, le mandamos un saludo, que seguramente ya debe estar haciendo andar ahí las máquinas, ¿no?, para soldar.
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0: Bueno, hoy queremos saludar entre las efemérides de la jornada a nuestros soldados argentinos, ¿no? Día del Soldado Argentino, una fecha instituida en conmemoración del nacimiento del general Manuel Belgrano, creador de la bandera nacional, ejemplo de entrega, compromiso y amor por nuestro país, Así que un recuerdo especial para los héroes de Malvinas, cuyo valor, sacrificio y patriotismo permanecen vivos en la memoria de todo el pueblo argentino.
1: Bueno, esta fecha se instituyó por el nacimiento del general Manuel Belgrano,
0: claro,
1: ¿no?
0: Claro, muy bien, muy bien.
1: Bueno, como es Manuel Joaquín del Corazón de Jesús Belgrano. Tenía ya una hoja entera para firmar, ¿no? Un montón de nombres.
0: No alcanzan un cheque,
1: me parece. No alcanza, ¿no? Así que bueno, el creador de la bandera, bueno, uno de los próceres más emblemáticos de nuestra patria, también hoy, un día como hoy, nacía también.
0: Bueno, también es el Día Mundial de la Bicicleta, mirá qué bueno, este medio de transporte simple, accesible, saludable, sostenible, que contribuye a mejorar la salud, la calidad de vida de las personas y también, por supuesto, ayuda a reducir la contaminación ambiental, a construir ciudades más amigables y sustentables. Así que qué lindo darse una vueltita en bicicleta, por supuesto,
1: ¿no es cierto? Sí, pedalear un poco es muy bueno, ¿no? Claro. Muy saludable, como dice por ahí, así que aprovechar para hacer un poco de ejercicio, ¿no?
0: Seguro, y vamos a saludar a nuestros ciclistas acá de Ascensión, ¿no? Que, bueno, van a estar participando ya, además de otras competencias que, bueno, en realidad jornadas, ¿no?, de cicloturismo que se han desarrollado en la zona. Ahora se viene la Vuelta de la Beba, así que creo que va a ser en septiembre, me parece que 19 y 20, así que bueno, ahí van a estar los ciclistas de Ascensión, el amigo Catriel, el amigo Joaquín, junto a Cami, que es la manager del equipo, y bueno, y quieren agradecer de paso por acá a Tienda Benditas por brindar acá la indumentaria, y a la gente de OFG, Omar Fabián García, aberturas de 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Por supuesto, al equipo deportivo, Así que, bueno, vamos a estar seguramente ya en la previa conociendo algo más, y de paso también extendiendo la convocatoria de parte de estos amigos a más ciclistas que quieran sumarse a esta actividad tan linda que es el cicloturismo. No es una competencia, sino que es un recorrido, ¿no? Una pedaleada que se extiende por varios kilómetros, ¿no? Especialmente por caminos rurales, un poco viendo lo lindo de nuestros paisajes y demás. Así que en septiembre, donde ya vamos a tener un clima seguramente mucho más agradable, ¿no?, para recorrer al aire libre en bicicleta, se viene la Vuelta de la Beba.
1: Bueno, ahí está. Así que todos aquellos que quieran prenderse, hablar ahí con el amigo Catriel, que le va a dar toda la información, ¿no?
0: Seguro. Claro, sí, señor. Y si quieren sumarse, por supuesto, el equipo también ahí tiene las puertas abiertas para bueno, ir incorporando a nuevos ciclistas.
1: Sí, qué lindo, ¿no? Qué lindo. Importante, ¿no?, para también la actividad un poco mental.

0: Y la física, ¿no? De
1: Totalmente.
0: hacer un poco de ciclismo.
1: Por supuesto, ¿eh? 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
0: Bueno, ahí está, ¿eh? Así que te das una vueltita y seguramente te llevas algo importante, ¿no? Para este día.
1: Exactamente. Bueno, muy bien. Y además te vamos a estar contando, ¿eh? Todo lo que está vinculado con la actualidad del distrito y de la región. Saludando, por ejemplo, también en el día de hoy a bueno, toda la comunidad italiana, ¿no? Hoy 3 de junio es el Día del Inmigrante Italiano, justamente tan importante, cuyo legado ha enriquecido nuestra cultura, identidad y crecimiento. Bueno, Manuel Belgrano, justamente también hijo de italiano, símbolo de la unión entre ambas naciones, forjando un futuro en común, ¿eh? Así que un homenaje a todos los inmigrantes italianos, ¿no? Aquellos viejos tanos que con trabajo, con pasión, y con mucho esmero hicieron y hacen grande a nuestra Argentina.
0: Sí, realmente, ¿no? Realmente aquellos que trabajaron con la pala, ¿no? Y poniéndole el hombro a todos, ¿eh? Así que bueno,
1: Totalmente.
0: es realmente un recuerdo y un homenaje para todos los italianos, ¿eh?
1: Ahí está. Bueno, muy bien, un poquito para ir recorriendo algunas efemérides de la jornada y además vamos a estar, por supuesto, adelantando algunos eventos de actualidad, ¿no? Que vamos a estar de a poquito comenzando a palpitar. Bueno, estamos transitando la semana del Día del Bombero Voluntario, ¿no? Que se celebró ayer y que va a tener también su epicentro el próximo sábado en el marco de una gran cena y baile, cuyas tarjetas ya se van vendiendo, realmente, y se van agotando rápidamente. Así que si no compraste la tuya, bueno, rapidito podés comunicarte con cualquiera de los integrantes de la comisión directiva o del cuerpo activo de bomberos, el cuerpo de reserva también, la gente que está colaborando para, bueno, lo que es la venta de tarjetas de cara a la gran cena y baile que se viene para el próximo sábado, ¿eh? Ya está todo preparado, encaminado en el centro de jubilados con una propuesta gastronómica de primera, un exquisito menú, la banda llamarada, para aportar todo su ritmo bien bailable. Bueno, va a haber muchas sorpresas también para compartir en la noche, la presencia de importantes autoridades locales y del sistema federativo. Así que bueno, vamos a estar seguramente ella con todos los detalles de lo que se viene para esta gran cena del Día del Bombero.
0: Bueno, bárbaro, ¿habrá quedado algo de chocolate? No.
1: Y algo de que algo quedó, ¿eh?
0: Ah,
1: Algo quedó,
0: bueno,
1: sí,
0: por ahí alguno
1: realmente, ¿eh?
0: que no se desayunó todavía, pasa por ahí y se toma una tacita de
1: Ah,
0: chocolate,
1: mirá, qué
0: ¿eh?
1: bueno, qué bueno. Así que a compartir este lindo momento durante toda la semana con los bomberos, que ayer, bueno, realizaron como estaba previsto, ¿no? Desde la mañana, el toque de sirena, la formación del personal, izamiento del pabellón nacional. Después, bueno, se realizó un sentido homenaje a los bomberos fallecidos, a Adolfo y a Alejandra, en el cementerio local. Y después, bueno, un compartir también de un rico chocolate que se hizo por la mañana y también después por la tarde con la presencia de los niños, de las escuelas que se dieron una vueltita, ¿no? Para, bueno, saludar a los bomberos, conocer un poquito también al cuartel. Así que realmente fue un muy, pero muy grato momento coronado, con una cena de camaradería entre bomberos, cuerpo de reserva y comisión directiva también en la noche de ayer, compartiendo un momento muy, muy grato.
0: Sí, que se ha sumado cada vez más grande, ¿no? Total, la comisión, el cuerpo de bomberos, los jubilados,
1: También,
0: cada vez la
1: claro.
0: mesa más larga, ¿no?
1: Sí,
0: Bueno, me
1: totalmente,
0: acuerdo
1: así
0: aquellos primeros tiempos donde íbamos y éramos poquitos, ¿no? Con una costeleta comíamos todo, ¿no?
1: Claro, claro,
0: Pero ahora hay
1: claro.
0: que poner bastante carne al asador, ¿eh?
1: Exactamente, se ha agrandado la familia,
0: Sí, sí,
1: ¿cierto?
0: sí, sí.
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0: Bueno, vamos a estar hablando con la gente de Modo Ateneo, ¿eh? Con Alina, con Valentina, ¿eh? Porque, bueno, llega esta nueva opción para talleres de capacitación y formación para todas las edades. Ellos son profesoras y talleristas apasionadas en el trabajo y en las letras. Un espacio para la formación, para, bueno, realizar talleres a quienes busquen aprender un lugar donde pensar, donde escribir, leer y compartir, también fomentando el conocimiento. Es una asociación cultural, científica o artística dedicada a la investigación, divulgación y fomento del conocimiento. Así que, bueno, llega Modo Ateneo, ¿eh? Y por acá tenemos algunas de las propuestas, ¿no? Que van surgiendo por acá. Se viene un taller literario, Leer lo que sentimos, espacio para compartir, crear y emocionarnos. Esto tendrá lugar los martes de 14:30 a 16 horas en calle Jacinto Videla 42, consultorio de la psicóloga Anaí García. Comienza este próximo 9 de junio, organizado por la gente de Modo Ateneo. Esto está destinado a adultos y adolescentes que quieran gestionar sus emociones sin experiencia previa, y el objetivo es disfrutar de textos literarios que se conectan con la vida y con nuestras emociones. Son 8 encuentros semanales de 90 minutos, se entrega material digital imprimible, acompañamiento personalizado, actividad arancelada, cupos limitados e inicio la segunda semana de junio, ¿eh? Así que si querés participar de esta primera actividad de Modo Ateneo, Taller Lo que Sentimos, está abierta la inscripción. Podés comunicarte con las chicas, con Valentina, con Alina, para que, bueno, puedas ser parte de esta linda propuesta.
1: Ahí está, así que aprovechar de hacer una vueltita, recorrer un poquito esto.
0: Bueno, muy bien, compartimos la información, la música, te acompañamos como siempre con toda la actualidad hasta el mediodía.

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4: Nacionales. El destino del aguinaldo, 4 de cada 10 argentinos lo utilizará para afrontar deudas y gastos cotidianos. Más de 10 millones de trabajadores recibirán la primera cuota del aguinaldo en junio en todo el país. Según el Banco Central, 4 de cada 10 lo destinarán a cubrir deudas y gastos fijos. El plazo de pago vence el próximo 30 de junio, aunque puede extenderse hasta el 7 del mes siguiente.
5: Internacionales.
4: Alarma sanitaria en Brasil por 2 casos sospechosos de ébola. Autoridades sanitarias brasileñas informaron que 2 hombres con síntomas compatibles con ébola están en aislamiento en San Pablo y en Río de Janeiro. La Organización Mundial de la Salud declaró emergencia internacional ante el brote de una rara cepa en la República Democrática del Congo y en Uganda.
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0: Señoras, señores, ¿cómo les va? Bienvenidos. Buena jornada para todos. Primer micro de la mañana compartiendo con ustedes la información y la actualidad. Rápidamente repasamos los valores de los cereales y oleaginosas. Cierre de ayer y apertura para el día de hoy. Trigo, 303.240 pesos. Soja, 465.000. Maíz, 255.800. Girasol, 595.000. 150 pesos por tonelada. En Cañuelas, 227 camiones pasaron por atracaderos con 8.141 vacunos, una distribución geográfica que tiene Buenos Aires con el 88% del total embretado, 7.132 animales bonaerenses, La Pampa 496, Córdoba 295, Santa Fe 152, Corrientes 37 y Sierra de Entre Ríos con 31 vacunos. 8.143 el ingreso para esta mañana en el MAG en Cañuelas. Primeras ventas. Toros entre 2.000 y 2.600. Vaquillonas entre 4.000 y 4.250. Vacas entre 2.000 y 3.500. Novillitos entre 3.500 y 4.350. Y novillos entre 4.000 y 4.400 pesos por kilo vivo. Más tarde regresamos. Fuerte abrazo para todos, muchas gracias.
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0: Ahí estamos, compartiendo la mañana de la radio con esta cortinita tradicional presentado por Benditas, remeras personalizadas del amigo Poppy y de Lara. Viene llegando en la mañana el caballero del deporte, el amigo Juan Domingo, a quien le damos la bienvenida. Maestro, ¿cómo le va?
1: Hola Rubén, muy buenos días para todos. Miércoles 3 de junio del 2026.
0: Claro, muy bien. Cada vez más cerquita el Mundial,
1: 11 días ahí para está. El debut.
0: Bueno.
1: Del día 16.
0: 16.
1: Con.
0: Sí.
1: Argelia.
0: Con Argelia,
1: que claro. Que ayer ganó.
0: Ahí está, es verdad. Hubo un amistoso,
1: ayer, ¿no? Ganó. Ganó 2-0.
0: Bueno. Y Argentina que juega amistoso también este sábado, ¿no?
1: Exactamente.
0: Bueno,
1: así tenemos que la formación,
0: Bueno.
1: De Scaloni. Está entrenando en este momento el equipo de Scaloni en Ezeiza. Previo de Ezeiza.
0: No, ya está en Estados Unidos, ya viajó. Ya está allá. Ya hace rato que viajó, hace algunos días que está allá,
1: Bueno, los probables 11 que va a poner Scaloni.
0: Sí.
1: Se los digo.
0: A ver.
1: Auspiciado por Bendita.
0: Bueno, muy bien.
1: Rulli en el arco.
0: Claro.
1: Va a estar Nicolás Paz, Nicolás González, Messi, Otamendi, Cuti Romero, Montiel, Juanfer, Julián Álvarez y Lol Mónaco.
0: Bueno, vamos a ver entonces cómo se define, ¿no? Justamente lo que será la formación de Argentina frente a Honduras el próximo sábado. Justamente será el compromiso para, bueno, ajustar algunos detalles.
1: Bueno, les contamos el fixture
0: del
1: Mundial 2026.
0: Sí.
1: El 16 de junio, 22 horas, Argentina con Argelia. Va a pasar Telefe, el canal del Mundial.
0: Muy bien, muy bien.
1: El 22 de junio, 14 horas, Argentina-Australia.
0: Austria, muy bien, sí señor.
1: Y cierra el 27 de junio, 23 horas.
0: Ajá.
1: Tarde.
0: Sí.
1: Juega Argentina con Jordania, visitante.
0: Correcto, muy bien, Pero ahora tenemos dos amistosos, ¿no? El sábado con Honduras y el martes con Islandia, Así que, bueno.
1: Exactamente.
0: Ojalá que sirva para ajustar algunos detalles, ¿no? Y ya encarar con todo el desafío del Mundial, Bueno, Juancito, ¿qué más tenemos? A ver.
1: Hay una reunión muy importante,
0: sí,
1: en Casa Amarilla. El presidente de Boca, Juan Román Riquelme, está reunido y ya lo llamó a Gustavo Acosta.
0: Mira.
1: Para que sea el técnico de Boca.
0: Suena fuerte, Gustavo Acosta sería, ¿no?
1: Sí.
0: Claro, muy bien.
1: Y Kili González, esos dos candidatos.
0: Mira, Bueno, ¿y Carlitos se bajó o no? No, Carlitos Tevez puede ser una opción.
1: No, está. Ajá. Tercero.
0: Mirá.
1: Está tercero con Carlos Tevez.
0: Bueno,
1: veremos. El Apache.
0: Claro, A ver qué pasa, ¿no? Con la decisión de Riquelme, seguramente esto se va a extender.
1: Después del Mundial,
0: Claro. Bueno, muy bien, Juancito.
1: Muy bien.
0: Y River, que también va a ir sumando nuevos refuerzos, ¿no es cierto? Mucha jerarquía parece, ¿no?
1: Tiene a Otamendi, va por Ángel Correa.
0: Ajá.
1: Va por otro mediocampista.
0: Muy bien.
1: Un 9 de jerarquía que le haga goles. Goleador.
0: Claro.
1: El jugador que quiere River.
0: Muy bien. Bueno, así que veremos cómo se van resolviendo las nuevas caras, ¿no? Del millonario también,
1: Por ahora hay 4 refuerzos.
0: A ver, bueno.
1: 4 refuerzos. Confirmado,
0: Sí,
1: bueno. Por el Chacho.
0: Así que, vamos a ver,
1: Está contento el Chacho.
0: Y bueno, le van llegando los nombres, ¿no?
1: Exactamente.
0: Muy bien,
1: Se fueron 15 jugadores.
0: Sí, señor, Pasó la barredora, digamos, ¿no?
1: La limpieza, la escoba.
0: Claro, tal cual. Pero bueno. Lo que viene parece que va a ser de muy buen nivel, De jerarquía internacional, ¿no?
1: Bueno, está haciendo gestión por Mauro Dicardi.
0: Bien.
1: Ya termina para que lo traiga.
0: Okay.
1: Va a jugar en River. Y también Ángel Correa, está Gino Simeone, que se queda allá en el

0: donde está.
1: Bueno, muy bien. En Europa, ¿no? Claro, muy bien.
0: Exactamente.
1: Sí, señor.
0: Bueno. Y estos dos que vuelven a River, se trata de Echeverri y Mastantuono.
1: Mirá.
0: Que están negociando con el Atlético Madrid, el Real Madrid.
1: Claro. Perdón, sí.
0: Por Mastantuono.
1: Mirá.
0: Y el otro, Echeverri, que es joven.
1: Sí, claro.
0: Tiene como 16 años.
1: Sí, sí,
0: 19
1: sí.
0: Tiene.
1: Claro, por ahí un juvenil, digamos, ¿no?
0: Exactamente, que lo quiere el Chacho.
1: Bueno.
0: Lo quiere.
1: Bueno, ahí estaremos entonces siguiendo atentamente a ver qué surge, ¿eh? Bueno, Juancito, no sé si le queda algo más por ahí.
0: Estamos, bueno, tengo los temas para los chicos.
1: Ah, bueno, a ver.
0: Del Super.
1: Bueno. Sí, señor.
0: Enseguida.
1: A ver, a ver.
0: El Tommy, el carnicero, quiere escuchar Leo Mattioli, ¿Para qué toma?
1: Ahí está.
0: ¿Sí?
1: Bueno, muy bien.
0: Piti quiere escuchar a Osvaldo Corazón Gaitán.
1: No me diga.
0: Chetita linda.
1: ¿Qué tal, eh? Ahí está, ¿eh? Muy bien.
0: Sasha quiere escuchar Roy Boy. De bueno, rock.
1: Algo de rock, bueno, cómo no.
0: Y Milenia, Matías Valdés.
1: Bueno, ahí está. Entonces vamos a dejar programado algo de la música acá para nuestros amigos de Los Nonos, ¿eh? Bueno, y usted está anotando también para el sorteo del Día del Padre, Juancito, ¿no?
0: Del Día del Padre.
1: Bueno, se viene el gran sorteito, ¿eh? Acá. Y muchos anotados, me imagino, ¿no? Porque hay ya muy buenos premios.
0: 98 anotados.
1: Mirá, ¿eh?
0: ¿Qué tal? Va a llegar a los 100.
1: Seguro, seguro. Y eso lo va a superar, sí. ¿Eh?
0: Obviamente.
1: Bueno.
0: Lo sorteamos el 21 de junio.
1: Ahí está.
0: Comienzo del invierno.
1: Muy bien.
0: Y Día del Padre.
1: Ahí está, ¿eh?
0: Excelente. Tres vinos y un licor.
1: Bueno,
0: excelente. De banana.
1: De banana, mirá, ¿eh? Bueno, excelente.
0: Para el frío, ahora que viene el frío.
1: Bien, ¿eh? Claro, algo ahí que levante la temperatura, ¿eh? Bueno, Juancito, lo vamos a estar esperando mañana, si le parece, con más actualidad.
0: Bueno, mañana tenemos algunas perlitas.
1: A ver.
0: De sí. La selección.
1: Muy bien.
0: Tenemos los partidos del Mundial, faltan poco que día.
1: Sí, sí, sí, ya vamos, ¿sí? Ahí, ¿eh?
0: Para el debut, la inauguración.
1: Claro.
0: A cargo de Shakira.
1: Mirá.
0: Para cantar el tema del Mundial.
1: Claro, ¿eh? Ahí está, ¿eh? La artista.
0: Y que lo va a pasar Telefe.
1: Bueno.
0: El canal del Mundial.
1: Vamos a estar prendidos entonces, ¿eh? Con toda la fiebre mundialista, ¿no?
0: Exactamente.
1: Sí, señor.
0: Poner la bandera argentina
1: tal cual
0: en el mástil.
1: Ah, muy bien, ¿eh? Ahí está, ¿eh? Bueno, maestro, buena jornada hoy, ¿eh? Seguramente va a estar viajando.
0: No, no. Hoy no.
1: No. Bueno.
0: No viajo.
1: Bueno, no hay problema, ¿eh? Pero ya se va a estar reencontrando con los compañeros.
0: Exactamente.
1: ¿Eh? En estos días, ¿eh? Bueno, Juancito, lo esperamos mañana entonces, ¿le parece, eh?
0: Bueno, mañana estaremos a las 10:30 de nuevo.
1: ¿Cómo no?
0: Con más información deportiva.
1: Ahí está, que la pase bien, Juancito.
0: Hasta pronto, gracias.
1: El amigo Juan Domingo, el caballero del deporte, charlando un ratito con nosotros por acá en la mañana de la radio.

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3: Nacionales. Javier Milei felicitó al candidato presidencial colombiano Abelardo del Espriella en la de cara al balotaje. El presidente argentino y líder de ultraderecha Javier Milei felicitó al abogado conservador colombiano Abelardo del Espriella por su triunfo en primera vuelta y lo apoyó frente al balotaje contra Iván Cepeda. Milei criticó en repetidas ocasiones al gobernante colombiano Gustavo Petro por impulsar un fracasado modelo socialista.
4: Internacionales.
3: La venta de ropa cayó 7% en el segundo bimestre y más de la mitad de las empresas acumula stock sin vender. La Cámara Industrial Argentina de la Indumentaria informó que las ventas cayeron 7% en marzo-abril respecto al mismo periodo del año pasado. El 59% de las empresas registró bajas y el sector acumuló 26 periodos negativos sobre los últimos 28.
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7: Les cuento que la genética bovina se ha ido transformando en uno de los factores clave para reposicionar a las razas argentinas en la cumbre mundial de la actividad. Así lo manifestó Carlos Ojea Rullán, titular de la cabaña La Juanita, en el marco de la semana Angus de Otoño.
8: Realmente es una sensación muy grata, muy linda. Disfrutamos mucho entre criadores y amigos. Y bueno, este es el resultado del trabajo de un grupo de gente muy apasionada que todos los días, llueva o no llueva, con distintos climas, está al lado de los animales tratando de producir genética superior que ayude al campo argentino a seguir produciendo cada vez mejor carne y poder ser competitivo a nivel mundial. Cada vez más criadores comerciales se dan cuenta que invirtiendo correctamente en genética, eligiendo la genética ideal para lo que quieren hacer, es una inversión y no un gasto, y eso está haciendo que el mercado se vaya agrandando cada vez más. Ser criador o ganadero es una filosofía de vida y tratamos de que vivirla de esa manera. El primer día sacamos la gran campeón ternera y la tercer mejor, y ayer el reserva gran campeón ternero y el tercer mejor también, y el gran campeón ternero colorado, y bueno, hoy tuvimos una campeona más en la final, así que ha sido una buena exposición y me alegra mucho por todos los propietarios que invierten permanentemente, confían en nosotros y fundamentalmente por el equipo de trabajo que, como digo siempre, están siempre al pie del cañón.

0: región del Valle de Uco, en la provincia de Mendoza, se concentra uno de los principales polos de producción de vinos finos de alta calidad de toda la Argentina. Allí, bodegas y viñedos de importantes marcas y familias productores de vino, no solo argentinas, sino también de reconocidas marcas mundiales, producen el mejor vino de nuestro país, que está viviendo un momento inmejorable frente al mundo. Hoy el Valle de Uco, que además es una región fértil y gran productora de frutas y hortalizas, está teniendo importantes inversiones empresariales que persiguen convertir a ese valle en un lugar único en el mundo. No solo por sus cualidades climáticas y sus tierras fértiles, sino en un verdadero atractivo complementario a la producción con hotelería dentro de los campos, rutas del vino, canchas de golf entre los viñedos y una gran propuesta turística y gastronómica alrededor de la actividad industrial viñatera. De esta manera, la producción de un producto de excelencia a nivel mundial se combina con propuestas de turismo rural también de excelencia, siendo esto una unidad de negocio rentable para estos empresarios y para toda la región central de Mendoza.
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1: Lionel Messi y Kylian Mbappé van por el récord del máximo goleador de la historia de los mundiales. Miroslav Klose con 16 goles lidera esta tabla superando a Ronaldo 15 y Gerd Müller. Klose anotó a lo largo de 4 ediciones, siendo una pesadilla para Argentina. Sin embargo, en el Mundial 2026, Messi, con 13 goles, y Mbappé, quien ya marcó 2 en menos participaciones, podrían superarlo. Mbappé brilló en Rusia 2018 y Qatar 2022, logrando un papel destacado en su equipo. Además, el torneo contará con una fase de grupos ampliada, lo que podría favorecer a los goleadores.
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1: Ahí estamos, ya te contamos más novedades y te acompañamos como siempre con toda la actualidad hasta el mediodía, hora 11, 7 minutitos, para compartir como siempre todas las noticias que tienen que ver con, bueno, nuestro distrito y la región. En este caso damos cuenta de por acá la información también que está vinculado con el ámbito municipal y tiene que ver con los torneos bonaerenses, tradicional, campeonatos, certámenes para, bueno, integrar a los jóvenes y a los adultos mayores que se desarrollan en toda la provincia de Buenos Aires con la etapa local, la etapa regional, a veces interregional y la final provincial, ¿no? Tan esperada que se desarrolla en Mar del Plata. Bueno, arranca el calendario de la etapa local de los Juegos Bonaerenses 2026 para categorías juveniles y adultos mayores. Se van a estar desarrollando las jornadas durante este mes de junio y también en julio en las sedes de todo el distrito: Arenales, Arribeño, Ferré, Ascensión. Bueno, va a haber fútbol, tenis, beach volley, ajedrez, tenis de mesa, pádel, tenis, futsal, fútbol playa, fútbol 11, atletismo y volei para juveniles, y los adultos mayores también tendrán competencias de tejo, taba, sapo, bochas, caminata, tejo intergeneracional, pentatrón, buraco, truco, chinchón, escoba de 15, lotería y damas. Así que bueno, realmente va a ser una agenda bastante amplia que le hemos publicado por acá también para que aquellos que quieran seguir atentamente el desarrollo de esta instancia, bueno, importante, que tiene que ver con la clasificación de nuestros representantes para la etapa regional, tanto en deportes como en cultura. Esto es más la parte deportiva, en juveniles y en adultos mayores. Bueno, muy bien, y hablando de nuestros adultos mayores y la gente que, bueno, se desarrolla con actividades siempre importantes y con amplia convocatoria, recordamos que se está desarrollando el torneo de bochas en el centro de jubilados de nuestra localidad. Segunda jornada, ayer en el primer partido, José Isa y Sebastián Cirilo le ganaron 12-8 a Horacio y Omar Petrillo. En el segundo partido, digamos que el Tirri y Mariano Apes le ganaron 12-6 a Yáñez y Quique. Y en el tercer partido, en el, bueno, choque definitorio para saber quién pasa a las semifinales, Tirri y Mariano Apes vencieron a José Isa y Sebastián Cirilo 12-6. Así que pasaron a las instancias finales que se vienen para el próximo lunes. Esta noche continúa, primer partido, 20 horas, Huesito y Camilo versus Nani y el Gato. Segundo partido, 21 horas, Titito y Espíndola versus Palacios y Pichu. Así que los dos ganadores, por supuesto, van a jugar esta instancia para definir quién pasa a la parte final. Para hoy, servicio de buffet con parrilla, matambre y choripán, así que espectacular la propuesta para compartir ahí la actividad bochófila y, bueno, algo rico a la parrilla, ideal para disfrutar entre amigos. Así que no te lo pierdas, el centro de jubilados te espera esta noche con la continuidad del gran campeonato de bochas. Muy bien, por acá tenemos algo más para contarte en la mañana. En este caso, bueno, también está vinculado con el deporte y, bueno, y con algunas notitas que nos habían quedado pendientes durante el fin de semana. Estuvimos compartiendo lo que fue el desarrollo de esta instancia tan importante, semifinales del torneo de divisiones inferiores que organiza la Liga Deportiva de General Arenales y que marca, bueno, un hecho realmente para resaltar. El Club Social de Ascensión, en sus categorías formativas, ha llegado a la final en todas las divisionales. Un hecho que no deja de ser sumamente importante para mencionar y que habla a las claras del gran potencial en las categorías formativas y del excelente trabajo que vienen

0: Realizando los profes, tanto el coordinador Adrián Camilli como también el cuerpo técnico Bruno Juan, Pipo Olivera, bueno, también en lo que es las chicas, que también se metieron en la definición, porque pasaron a la gran final, el fútbol femenino juvenil. Lo cierto es que, bueno, Social pudo superar esta instancia en cuarta división, ya se había metido en la final por haber logrado la mejor ubicación, terminar primero en la instancia clasificatoria, y en los cruces de semifinales que se disputaron el sábado en la cancha de Belgrano, también pudo superar esta instancia y meterse en la definición. Por un lado, en el femenino infantil empataron 1-1 con Colonial, con el gol de Catalina Arrozamena, logró el pasaporte Social por ventaja deportiva y va a jugar la final ante Arenales Fútbol Club. En octava división también fue victoria, 2-0 los goles de Juan Martín Palmilli para el verdinegro, logrando dar vuelta a la ventaja deportiva adversa, ¿no?, que la tenía Huracán, y en este caso logró Social imponerse y va a jugar la final ante Singlar, así que gran, gran partido Singlar, que fue el primero de la etapa clasificatoria en octava división, así que se viene un gran clásico en lo que es esta categoría, entre chicos, obviamente, que son amigos, comparten la escuela, comparten actividades, pero bueno, en lo que es la parte futbolística, seguramente que la rivalidad solamente quede en la cancha. En sexta división también lo ganó Social, también tenía la ventaja deportiva en contra, pero se impuso 2-1 ante el Arenales Fútbol Club. Bueno, en este caso abrió la cuenta Ignacio Penovi para Social. Pedro Ledesma logró de tiro libre, bueno, un desvío en Gaspar Escarafía para el empate de Arenales. Y sobre el cierre apareció Juan Emilio Olivieri para darle el 2-1 y la clasificación en sexta a Social, que va a jugar ante el mejor equipo, ¿no?, del campeonato, que ha sido Colonial, que por amplio margen logró el primer lugar en la instancia clasificatoria. Y en cuarta división, bueno, recordar que Social ya había logrado pasar a la final por ser el primero de la tabla del campeonato, y va a jugar la final justamente ante Huracán. Va a ser el duelo ante Huracán, que se impuso 2-0 al Arenales Fútbol Club, así que ahí será justamente el compromiso de finales en cuarta división. Bueno, todo esto se traslada al próximo sábado, el sábado 6 de junio, en la cancha del Club Huracán de Arribeños. Ahí se van a jugar las finales. En el femenino juvenil, Arenales Social. En octava división, Singlar Social. En sexta división, Colonial Social. Y en cuarta división, Huracán, enfrentando a Social. Así que, bueno, realmente un hecho relevante que, bueno, en este caso puntualmente Social, tenga todas sus categorías en esta instancia definitoria del torneo Apertura de divisiones inferiores. Tenemos algunas notitas por acá. Bueno, no nos había dado los tiempos para poder pasarla en el transcurso de la semana, pero bueno, hoy queremos compartirla con ustedes. Algunos testimonios de los protagonistas de esta etapa definitoria del torneo de divisiones inferiores. Por ejemplo, con Juan Martín Palmilli, ¿no? 2 goles, el artillero de la octava división de Social, que con sus 2 conquistas le permitió al verdinegro meterse en la gran final. A ver qué nos decía Juan Martín al término del partido, tras ganarle al Arenales, no, perdón, a Huracán por 2-0.
1: Bueno, Juan Martín, felicitaciones, 2 goles para depositar a Social en la gran final de octava.
2: Bueno, muchas gracias y a felicitar a mi equipo que nos dio esta oportunidad para poder llegar hasta el final.
1: Un primer tiempo donde estaban un poquito apretados, bueno, pero ya llegó el contragolpe tuyo, ¿no? Y pudiste definirlo.
2: Sí, bueno, hay que disfrutar este momento y después a pensar la final.
3: Ya empezaron por ahí en desventaja, porque bueno, justamente el rival, hablamos de Huracán, tenía la ventaja inicial, con el empate pasaban ellos, estaban mejor en el primer tiempo y bueno, como decía Rubén, llegó ese gol, ese contraataque, creo que fue la única llegada que tuvo Social y bueno, el segundo tiempo por ahí lo manejó más, ¿no?
2: Sí, para nosotros nunca tuvimos desventaja porque siempre nosotros tenemos que pensar en ganar. Y bueno, y fue eso.
1: Bueno, 2 goles importantes, ¿no? Sentís que estás contribuyendo con lo tuyo, ¿no? En ofensivo para el equipo, ¿no?
2: Sí, bueno. Hay que entrenar para esto y se está dando.
1: Bueno, ¿qué es lo que se puede esperar para la final?
2: Y vamos a ganarle a esto el Sina, que es clásico.
1: Se viene un clásico, ¿no?
2: Sí.
1: Tiene un condimento especial.
2: Sí, como siempre. Hay que jugarlo a la muerte.
1: ¿Dedicado a quién, Juan Martín?
2: A toda la familia que nos vino a ver y a nuestros compañeros.
1: Bueno, felicidades, ¿eh?
2: Gracias.
1: Gracias.
0: Gracias. Bueno, ahí estaba, Juan Martín.

0: Mil entonces goleador social en la octava división, que se va justamente a enfrentar a Singlar en la gran definición también en esta categoría. Bueno, y también el gran, podemos decir, héroe de la sexta fue Juan Emilio Olivieri, ¿no? Que logró definir un partido que venía complicado, estaba igualado 1-1 y parecía que se cerraba con la clasificación del Arenales Fútbol Club a la final en esta divisional, pero apareció Juan Emilio, lo dio vuelta y de esta manera Social se metió en la final de sexta división, donde va a enfrentar a un gran equipo, ¿no? Como Colonial. Vamos a compartir lo que decía Juan Emilio Olivieri, autor de la conquista que depositó al verdinegro en la gran final de sexta.
1: El pasaporte a la final social, felicitaciones.
2: Muchas gracias a todos los tres. Sí, fue un gol a lo último. Mucha suerte, así que nada, va para todo el equipo.
3: Un partido duro, un partido que con la complicación, la lesión del arquero, ahí hubo que improvisar y bueno, creo que a veces el fútbol es así también.
2: No, durísimo, durísimo, porque era un arquero importante, el único que teníamos esta y tuvo que entrar Fran y lo hizo muy bien.
4: Bueno, seguramente importante, ¿no? Lograr sobre el cierre, sobre el epílogo del partido, con toda la emoción y la tensión que eso significa, ¿no?
2: Sí, era lo más lindo que podía pasar, ganarlo sobre el final. Y bueno, ahora vamos a festejar con todo el equipo.
4: Bueno, y ahora levantar la ventaja deportiva en contra,
2: ¿cierto? ¿No? Sí, obvio, lo pudimos levantar muy bien. Y bueno, gracias.
3: Ahora a trabajar en la semana para ver la final el próximo sábado.
2: Sí, vamos a ver la final contra Colonial y vamos a trabajar todos juntos. Bueno, todo en parte.
3: ¿Para quién el triunfo?
2: Para mi familia y para los chicos.
3: Bueno, antes del final, contame el gol.
2: El gol, no, queda ahí sobrepicando y yo justo la puntiñé sobre el 6 y nada, y se la logro picar de Boynton.
3: ¿Definición a estilo?
2: Di María.
3: Di María, gracias.
2: Sí, de nada. Gracias.
0: Ahí estaba, Bueno, la palabra de Juan Emilio Olivieri, entonces, autor de la conquista de Social en sexta, para pasar a la gran definición y esperar lo que va a ser la final ante Colonial. Todo esto el próximo sábado se va a jugar justamente en la cancha del club Huracán de Arribeños. Bueno, y hablando de Social, también anoche los equipos de las distintas categorías estuvieron jugando una nueva fecha del campeonato correspondiente al Regional Juvenil que desarrolla o que organiza la Federación Norte. En este caso, bueno, para mencionar lo que fue la victoria en Sub-17, lo ganó Social ante Jorge Newbery de Junín, partido jugado en la cancha de Villa Belgrano. 2-0 con goles de, perdón, 2-1 con goles de Mateo Koch y Félix Lavallén. Lo ganó el verdinegro a Jorge Newbery. Bueno, fue expulsado también Mateo Koch, así que bueno, en definitiva terminó siendo victoria de Social en lo que es, bueno, una especie de cuarta división, ¿eh? Bueno, y también, por otro lado, en la otra divisional, creo que sería la sexta, fue empate, 3-3, parecía que lo tenía complicado Social, lo perdía 2-0 en el primer tiempo, bueno, terminado empatándolo 3-3, así que también para destacar el buen desempeño de los chicos que en esta divisional pudieron lograr un resultado positivo en una cancha difícil, tercera fecha del torneo de, bueno, la Federación Norte, el Regional Juvenil, bueno, en lo que es la principal categoría, la Sub-17, la cuarta, viene con tres victorias consecutivas, con un invicto importante que creo lo debe tener allí en lo más alto de la tabla de posiciones. Vamos a estar seguramente después repasando un poquito lo que aconteció también con el fútbol en esa instancia inicial de un torneo muy importante donde por primera vez participa un equipo o un club de la Liga Deportiva de General Arenales, ¿eh? Bueno, muy bien, ahí estamos, avanzando de a poquito junto a vos en la mañana de la radio. Y ya que hablamos de deportes, también nos habían quedado algunas notitas, ¿eh? Hablamos de lo que fue bueno, la definición del fútbol en el campeonato de primera división, el gran clásico de Ferré, ¿no? Que se jugó el día domingo con una victoria muy importante, muy pero muy relevante desde el punto de vista de lo que constituye indudablemente la posibilidad de levantar para Colonial de Ferré un resultado que, bueno, le da aliento y le permite encarar con renovados desafíos lo que va a ser la continuidad de este certamen. 3-0 fue la victoria de Colonial ante 12 de octubre, y por acá tenemos la palabra de Daniel Vázquez, el Dani Vázquez, una de las figuras del equipo albirrojo, que, bueno, también al término del partido charlaba con nuestros compañeros de esta manera. Bueno.
5: Usted a la audiencia. Bien, yo creo que en lo personal Me estoy sintiendo cada vez mejor, tengo cada vez la confianza de los chicos, bueno, en eso me está teniendo.

0: Confianza de nuevo. Estoy recuperando la confianza en mí, que es lo importante, y yo calculo que después en lo grupal lo necesitábamos más que nunca. Venimos de una situación casi parecida a la del año pasado. Por suerte esta vez tenemos 3 partidos a favor y la verdad que no sé, se hace complicado entrenar en la semana, perder, tras derrota, tras golpe, perder de la manera que perdemos, porque hay veces que vos podés perder justamente, pero en la cantidad de partidos que tuvimos, yo creo que no fue justo el rendimiento nuestro. Hoy necesitábamos para levantar cabeza, sí o sí, más que nada que un clásico. Estábamos muy pegados en la tabla con los mismos puntos. El fin de que viene tenemos otro partido duro, pero yo creo que ya los dejamos atrás y podemos mirar el partido que viene de otra manera, un poquito con más de ánimo y confianza en lo grupal.
1: Dani, más allá de los partidos, lo bueno para Colonial es que lleva dos encuentros, 180 minutos con los 11 en cancha. Hablo esto, digo esto, porque más allá de los resultados, digo, este equipo a maltraer, más que las lesiones, lo habían tenido los expulsados en el arranque del campeonato.
0: Sí, si vos te ponés a pensar en el arranque del campeonato, bueno, no estábamos todos completos porque faltaba Mono, Pablo, que estaba cumpliendo una expulsión del torneo pasado y parecía a propósito, porque vos recuperabas a un jugador y perdías a dos, recuperabas a uno, perdías a dos por lesiones y se hace difícil también, ¿no? No hay mucha competencia, no te puedes exigir mucho y después adentro se ve, son factores claves que hay que tener y bueno, yo creo que a poco vamos completando todo, vamos arrancando todo nuevo. Hoy ya cumple Marcos. Para el fin de que viene lo vamos a tener. Vamos a estar todos un poquito más unidos. Yo creo que con el grupo más completo y eso también te da ánimos y ganas para entrenar de la mejor manera.
1: Decíamos, ¿sos consciente de que, a ver, de adentro y desde afuera el partido hoy se quería ganar, digo, pero que la gente, más allá de que Colonial venga como está o como venga en la tabla, empieza también a jugar con lo que pasó en el torneo del año pasado, ¿no?
0: Sí, yo creo que lo del año pasado fue hermoso, Diego. Tanto yo como hincha, como jugador, yo para mí fue hermoso y la gente sé que por ahí es un poco cabalera, ¿viste? Cree en esas cosas, pero bueno, el año pasado fue hermoso, cerramos ciclo, salimos campeones, terminamos afuera en semifinales contra Racing acá en el segundo campeonato, pero bueno, eso hay que dejarlo en el pasado. Yo creo que hay que mirar las cosas del presente, no veníamos bien, nos damos cuenta porque nos damos cuenta como jugadores y la verdad que hoy era esencial ganar, más allá de que un clásico, era esencial ganar para mirar de otro punto de vista la tabla, ¿no?
1: Bueno, decíamos la última. Me vas a decir que son todos importantes y es así. Pero sos necesario y algo más para este equipo de Colonial, para este esquema que quiere Bello.
0: Sí, bueno, viste, esto es así, estoy a disposición de lo que diga Nelson, cuando me toca, cuando no me toca, no me toca, y bueno, yo siempre trato de dar lo mejor, ¿no? Tanto para el grupo como para lo personal.
1: Bueno, ahí está, ahí agradecemos.
0: Muchas gracias.
1: Felicitaciones, ahí está, se
2: Bueno,
1: va
2: la
0: el Bello
2: palabra
0: para...
2: entonces de Dani Vázquez, charlando con nuestros compañeros, después de lo que fue la gran victoria de Colonial, 3-0 ante 12 de octubre. Bueno, y novedades en el 12, porque, bueno, ya prácticamente es un hecho que ha quedado resuelta el alejamiento de Gustavo Howling como entrenador del elenco aurinegro de Ferré, después de, bueno, una campaña no del todo positiva, con, bueno, bastante complicaciones desde el punto de vista de los resultados, y ya tiene un nuevo entrenador, 12 de octubre, se trata de Gerardo Imhof, el técnico ex entrenador de Belgrano, campeón en la temporada, la temporada anterior, digamos, bueno, la del 2024, como para que se entienda. Así que Gerardo Imhof, a partir de esta tarde, creo que ya asumirá oficialmente, dirigirá la primera práctica, es el nuevo entrenador, nuevo director técnico del club 12 de octubre, de cara a los compromisos que restan para completar su participación en este campeonato, que todavía, por supuesto, tiene chances, ¿no?, de poder meterse entre los clasificados. Así que tendrá el duro desafío Gerardo de llevar adelante las riendas del club 12 de octubre, el primer equipo en lo que es justamente la primera división del aurinegro de Ferré. Vamos a estar seguramente después ampliando, conociendo más detalles de lo que, bueno, será para Gerardo un nuevo desafío. Recordamos que ha logrado amplia experiencia en el fútbol de la liga como entrenador muy exitoso de Belgrano. También pasó por Huracán de Ribeños, tuvo un paso también importante y positivo por equipos de la Liga Benadense. Bueno, y ahora recala en el aurinegro de Ferré. Reiteramos, Gerardo Imhof, a partir de esta tarde, asume oficialmente y dirigirá su primera práctica como director técnico del Club 12 de Octubre de la localidad

de Ferrer. Bueno, muy bien. Algo más, seguramente vamos a estar compartiendo en la mañana de la radio, cuando ya vamos llegando exactamente a los 27 minutitos de la hora 11. 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minutitos de la hora 11 en todo el país.

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1: A pocas jornadas de que comience el Mundial, se puede decir que tiene más presencia en la calle de lo que se pensaba. Ha habido una gran promoción de esto. Los torneos anteriores, las dos Copas Américas, el Mundial de Clubes y, por supuesto, aquellos que se acercan a ver selecciones son descendientes de, generalmente, de colonias latinas, de países futboleros de donde provienen. Las personas o sus progenitores, ya siendo segunda generación aquí. Lo que sí podemos decir es que hay un gran apoyo gubernamental. Tanto la publicidad en las sedes de los medios de transporte, ya sean estaciones de trenes, sobre todo en los aeropuertos, hay muchísima publicidad del Mundial. Es muy difícil que alguien no sepa que no se juega la Copa del Mundo, porque las ciudades tienen publicidad de la Copa del Mundo. Después, por supuesto, tendrá que echar a rodar la pelota. Por el momento está bien organizado, con mucha seguridad, pero bien organizado. Yo tengo buenas expectativas con este Mundial, si bien hay idiosincrasias muy diferentes en el comportamiento, como la mayor diferencia está puesta en el polo México al polo Canadá. Pero las expectativas de este Mundial organizativas me parece que son buenas. Vamos a ver la gran incógnita de cómo están los estadios. Las entradas son carísimas. Se están consiguiendo $700-800 primera fase, cuando normalmente han sido entre 70 y $110 las entradas de primera fase. Eso en lo organizativo. Y con respecto a lo que se viene del Mundial, todas las selecciones, en vez de estar pensando cuál es el mejor equipo que pueden poner, por ahora están pensando cómo recuperan a los jugadores y de ahí, luego del parte médico, decidir cuáles son los mejores que pueden jugar. El calendario sobrecargado le ha cobrado un impuesto físico a todos los seleccionados.
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4: Estimados amigos, ¿cómo les va? Bienvenidos, muy pero muy buena jornada. Aquí estamos nuevamente con ustedes repasando el segundo micro del sector agropecuario con los valores de los cereales y oleaginosas. Apertura de hace un momento, nada más, picante al trigo, 304.700 pesos. Girasol, 595.560 pesos. Soja, 465.000 pesos. Y el maíz, 255.240 pesos. Vamos al mercado agroganadero de Cañuelas, que hoy nuevamente tuvo a la calle en estado puro en el recinto. Por eso se pagó el novillo liviano hasta 4.400, mediano entre pesado y pesado, todo entre 4.350 y 4.400. El novillito liviano hasta 5.200, 4.800 el mediano, 4.600 el pesado. La vaquillona liviana tope de 5.500, la mediana 4.700, la pesada 4.300. La vaca piso de 1.900 pesos para la conserva inferior, 2.400 máximo para la conserva buena, 2.800 la regular, la buena especial llegó cerca de los 4.000 pesos. Los toros de 2.000 a 3.400 pesos. Vamos a los remates del día de hoy, a saber, en azul Néstor Buenaga y compañía, en Benito Juárez Gananor Pujol, en Bransen Jauregui Lorda, en Carué Gregorio Velasturi, en Coronel Suárez Martín y Alonso, en General San Martín la cooperativa, en Olavarría la firma Colombo y Magliano, en Rauch, a Rivero Ugarte y compañía, en San Jorge, a Ricardo Peiretti, en Ceres, Tradición Ganadera, en Coronel Pringles, Ganadera Saliqueló, postergado para mañana, en Madariaga, Piuma y Segvi, en San Luis, Bresani y compañía, en Urdinarrain, Fracaroli y Ronconi, en Villaguay La Cooperativa y en Virasoro Corrientes, UMC y Haciendas Villaguay. En tanto, remate de cabaña La Esencia, 14 horas por la pantalla de Canal Rural, primer remate de otoño y desde sus propias instalaciones. Nada más por ahora, volvemos, si Dios quiere, mañana a las 7, los esperamos. Gracias, buena jornada para todos.
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Hablamos de ni una menos porque hay reclamos contra el ajuste y pedidos de políticas de género en Mar del Plata. En el marco de una nueva conmemoración de Ni Una Menos, organizaciones de mujeres y diversidades de Mar del Plata y Batán difundieron un documento en el que expresan una notable preocupación por el distanciamiento de políticas de género. Cuestionan decisiones del gobierno nacional y reclaman medidas para prevenir la violencia machista.

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en la mañana de la radio, transitando los últimos 10 minutitos para llegar al mediodía en todo el país. 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Bueno, muy bien, también te vamos a ir contando por acá que nuestras amigas Esther y Ani están preparando tallarines con tuco y carne para disfrutar en este mediodía. 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Bueno, muy bien. Ayer se celebró el Día del Bombero Voluntario. Bueno, además de el desarrollo de actividades en nuestra localidad, también en todos los cuarteles hubo actos conmemorativos y también algunos momentos

0: significativos, ¿no? Puntualmente en el Cuerpo de Bomberos Voluntarios de General Arenales, además del clásico momento en el cual se hizo, por supuesto, la formación de los efectivos, el toque de sirena, izamiento del pabellón nacional, bueno, compartiendo un chocolate. También se trasladó parte de la delegación de bomberos voluntarios junto a directivos al cementerio municipal, donde se procedió a inaugurar un monumento conmemorativo y en honor a los bomberos fallecidos. Vamos a compartir la nota, en este caso que realizaban nuestros compañeros, con Germán Romero, el presidente de la comisión directiva, y también con Gastón Ramos, el jefe de cuerpo de bomberos voluntarios de General Arenales. A ver.
1: ¿Qué tal? Buenos días, Nelson, para vos y para toda la audiencia. Nada, festejando el Día del Bombero.
2: Bueno, feliz día.
3: Muchas gracias, Nelson. Buen día para vos y para toda la audiencia.
2: Bueno, hace minutos nada más la formación, como tenemos de costumbre.
1: Sí, como se hace todo cada año, la formación y el toque de sirena. Y este año en particular teníamos algo para inaugurar, que fue el monolito. Que bueno, fue una propuesta y fue realizado por los chicos del cuerpo activo.
2: Eso es importante, ¿no?
1: Eso, los mismos bomberos del cuerpo activo fueron los que hicieron el monolito.
2: Bueno, creo que algo para destacar realmente, porque se hace con muchas ganas y con mucho amor también.
3: Sí, tal cual, como lo voy a decir, Enzo, después de muchos años de querer tener un lugar físico en donde podamos poner las flores, donde podamos estar acompañando o demostrándole el cariño que le dimos a las personas que ya no están físicamente con nosotros, hoy en día lo vemos realidad. Así que gracias por el apoyo a todos los chicos, si no fuera por ello no sería hoy esta realidad.
2: Sí, exacto, realmente es algo muy importante, están cerca de... hay un monolito de maestros, uno de policía, bomberos voluntarios, creo que realmente quedan dentro de todo en un lugar que no es lindo ir a visitar, porque es el cementerio, obviamente, no es un lugar para estar de felicidad, pero para que como descansen en paz.
3: No, seguramente es un lugar más que nada emotivo, en el cual uno puede demostrar lo que ellos han hecho por nosotros, los antecesores nuestros, así que es un cariño al alma.
2: Exacto. Bueno, y se viene la cena de bomberos voluntarios también para festejar.
1: Para festejar, sí, el sábado 6, 21 horas en el Club Arenales, tenemos la cena, se va a realizar con servicio a cargo de Rafael Zunde, va a haber una banda Luis Claudio para bailar. Bueno, están las tarjetas a la venta.
2: ¿Hay todavía?
1: Quedan algunas, así que el que tenga ganas. Pero muy bien, la verdad que muy bien.
2: ¿Es buena la demanda?
1: Muy buena, sí.
2: Bueno, ¿y el cuerpo cómo se encuentra, el cuerpo hoy de bomberos voluntarios en la actualidad?
3: No, realmente estamos trabajando muy bien, con un montón de proyectos. El sábado 13 somos anfitriones de la reunión zonal, vamos a hacer rescate vehicular y trauma, así que también están invitados para que vengan a ese evento, de los cuales van a venir los bomberos de toda la zona. Estamos capacitándonos internamente nosotros, como todos los lunes, como siempre, y el grupo, por suerte, tenemos un grupo reunido y estamos trabajando para adelante, se nota en el cuartel, se nota bien.
2: Sí, se nota seguramente a lo mejor el compañerismo, el grupo, que es lo importante.
3: Sobre todo el grupo, uno que por ahí no tengo las herramientas todavía necesarias, pero noto que el grupo está bastante unido, así que eso es fundamental.
2: Bueno, Germán, creo que eso es lo importante, mantener el grupo unido, que vaya hacia adelante. Realmente ojalá nunca lo necesitemos a bomberos voluntarios, pero creo que es orgullo de Arenales tener un cuartel como él.
1: Sí, la verdad que sí, muy, muy orgulloso de los chicos. Y nada, estamos trabajando en conjunto con ellos y para ellos, ¿no? Siempre agradecido a la comunidad, al pueblo, a la gente. La verdad que el cariño y la voluntad que tiene para colaborar la gente es algo para sacarse el sombrero.
2: ¿Sí? ¿Alguna otra novedad?
1: Por el momento, por ahí ahora no.
2: Ahora no, pero, por el momento no, es el sábado.
1: Y sí, estamos muy enfocados en lo del sábado, que va a ser algo muy lindo. Muy, muy lindo. Sí.
3: Germán agradece a la comunidad y nosotros agradecemos a la comisión. Realmente hoy en día la comisión está trabajando impecablemente. Trabajamos conjuntamente con ellos, cuerpo activo, comisión, un montón de proyectos. Se está por cambiar todo lo que es las canaletas del techo, una demanda,
4: una remodelación
3: importante de dinero. Siempre ellos están dispuestos para que el cuartel mejore y cambie la calidad. Así que nada, siempre agradecidos con ellos por el trabajo que están haciendo realmente. Esto del cementerio de hoy, cuando le presentamos el proyecto, nunca tuvieron un no, siempre sí, para adelante, y como es un montón de cosas. Así que más que agradecido con la comisión.
2: Felicitaciones y a seguir festejando el Día del Bombero.
1: Bueno, muchas gracias.
3: Muchas gracias.
0: Ahí está, es la palabra de Bomberos de General Arenales, Gastón Ramos, el jefe del cuerpo, Germán Romero, el presidente de la institución, bueno, haciendo referencia también a la celebración del Día del Bombero y, bueno, un hecho importante, trascendente, como fue la inauguración de este monolito, este monumento a los bomberos fallecidos en el cementerio de la localidad. Bueno, nos estamos despidiendo, parte final ya de la mañana de la radio. 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
5: 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Día que va a estar complicadito, parece, ¿no? 18 grados, pero sigue nublado. Por ahí en momento sale un poquitito el sol, pero muy, muy tenue también. Para mañana, como bien lo decíamos, ya va a aumentar más la temperatura, va a llegar a 22 grados y va a haber lluvia entre las 2 y las 8 de la mañana. 7 milímetros se anuncia, después va a seguir cielo bastante nuboso.
0: Bueno, nos estamos despidiendo, quédense prendidos a la frecuencia de la radio. Ya se viene Portal Argentina, buena música tropical, bien para arriba, Estudio Mega también en la continuidad de la tarde, bueno, para compartir junto a ustedes. Bueno, el amigo Dari, que le mandamos un saludo, que sabemos que estaba con algún temita particular, pero ojalá pueda estar acompañándonos un rato esta tarde, y lo vamos a estar esperando también.
5: Por toda esta semana va a estar, está con un problemita con su mamá, lo vamos a decir, con su mamá que está internada, y bueno, así que está un poquito ahí compartiendo la familia, cuidando a la mamá también.
0: Perfecto, así que le deseamos lo mejor para el Dari y para su familia. Pero bueno, lo esperamos el sábado, porque bueno, si Dios quiere, va a estar acompañando a los bomberos como, bueno, parte del servicio ahí, bueno, de mozos, con Datis. Así que bueno, gracias a Dari y a todo el equipo que se suma también para compartir lo que va a ser la atención al público en el marco de la gran cena y baile que se viene para este sábado. Recordamos que si no compraste tu tarjeta, bueno, hacelo rapidito, porque, bueno, se viene con todo la gran fiesta de los bomberos.
5: Bueno, bárbaro, así que aprovechar para estar acompañando ahí a los bomberos.
0: Bueno, nos estamos despidiendo entonces mañana tempranito, vamos a estar, por supuesto, desde la hora 7 con nuestro amigo Damián y toda la información del sector agropecuario en Campo Total Radio. A continuación, Caminos Folclóricos, y completamos la mañana, como siempre, nosotros con toda la actualidad.
5: Así es, así que los invitamos a continuar en la tarde también de la radio y mañana también a compartir junto con nosotros.
0: Nos reencontramos mañana.
5: Chau, hasta mañana.

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4: Nacionales. Renunció el presidente del ente regulador de gas y electricidad a menos de un mes de haber asumido. Néstor Lambolio presentó su renuncia al ente nacional regulador del gas y la electricidad apenas un mes después de asumir el cargo. La salida se dio por diferencias internas en el directorio. El vicepresidente Vicente Serra asumió la conducción del organismo, que sigue consolidando su estructura tras la fusión de los entes reguladores de gas y de electricidad.
5: Internacionales.
4: Balotaje en Perú, Fujimori aventaja a Sánchez. Keiko Fujimori y Roberto Sánchez disputan la presidencia del Perú en un escenario de empate técnico. Una encuesta de Ipsos publicada por Perú 21 muestra a Fujimori con 38% y a Sánchez con 35% de la intención del voto. El balotaje será el 7 de junio con voto obligatorio. Un 12% votaría en blanco o nulo y un 15% aún no definió su opción.
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0: Hola, bienvenidos, ¿cómo están? Edición de día miércoles, esto es Portal Argentina, ¿cómo está Romina Fasani?
1: Hola, ¿cómo andan todos? Bienvenidos a este programa que hoy se las trae.
0: Wow, ¿cómo venimos?
1: Venimos

0: Tani.
1: Hola, ¿cómo andan todos? Bienvenidos a este programa que hoy se las trae.
0: Wow, ¿cómo venimos?
1: Venimos recargados, una producción.
0: La verdad, estos próximos días vamos a tener de todo. Y hoy también, hoy tenemos el programa Reloaded, se vienen unos días. Realmente le estamos poniendo el alma al programa.
1: Yo sé que la selección está entrenando en Kansas City. Y que, bueno,
0: Kansas.
1: Nosotros estamos acá en Argentina remando. Igual nos calzamos la celeste y blanca. Y hoy vamos a repasar las grandes historias de los mundiales.
0: Tremendo libro. Hoy van a escuchar. Viste que todo el mundo está buscando las figuritas del álbum. Yo te puedo asegurar que
1: este no pasa de moda.
0: Este no pasa de moda, este queda para toda la vida.
1: Tenemos con nosotros a un gran periodista, periodista de La Nación, el señor Pablo Lizotto, que escribió esta gran historia de los mundiales y la va a estar compartiendo con nosotros en un ratito nada más.
0: Desde el mundial del 30 hasta
1: la actualidad.
0: El último, sí, y con un montón de tips, con un montón de data que tal vez
1: frases célebres, pero no spoilemos nada. En un ratito vamos a hablar con él.
0: Yo estuve
1: y él
0: leyendo
1: nos va
0: el libro,
1: todo.
0: Está buenísimo.
1: Lo querés, ¿no?
0: Voy a pedir hoy, sí. Bueno, termina la nota.
1: Si no, se lo compro para el Día del Padre.
0: ¿Me gustó? Sí.
1: ¿Le gusta? Sí. Bueno, se lo voy a regalar para el Día del Padre. Sí. Y como no todo es mundial, y como queremos viajar, y como se vienen las vacaciones de invierno, vamos a estar desbloqueando un lugar.
0: ¿Un nuevo lugar?
1: En la Patagonia Argentina, que no está dentro del circuito que decís, ay, ¿dónde vas? A Bariloche, voy a Las Leñas. No. Hoy vamos a desbloquear juntos Río Turbio, en Santa Cruz, y vamos a conocer un centro de esquí.
0: Tremendo centro de esquí.
1: Valdelén.
0: Lo vi. Me voló la cabeza.
1: Margarita del Mantel.
0: Cuando vos me dijiste, Valdelén, me mandaste ahí en el WhatsApp, qué sé yo, dije, no, uy, lo que es esto. Y aparte, tan cerquita, y no quiero spoilear nada, porque se lo vamos a preguntar, pero desde ahí arriba podés ver Chile.
1: Ah, increíble.
0: Torres de Paine está ahí nomás.
1: Ah, me encanta. Bueno, gracias a nuestros oyentes que son los mejores del mundo mundial, en serio, que se ponen la 10, que nos tiran ideas, que nos dicen, che, va por acá, va por allá, qué tal si. Y nosotros nos encanta escucharlos porque forman parte de este programa.
0: Sí.
1: Si vos querés mandarnos un mensaje, un WhatsApp, una sugerencia, una puteada, lo que quieras, lo puedes hacer al 11-25-20-60-40.
0: Gracias a todos los que nos escriban, 11-25-20-60-40. Estos días vamos a tener, yo creo que el viernes, ¿no? Por ahí, o el jueves, o mañana, no, el viernes, una nota con un oyente que nos dejó un mensaje ayer que nos emocionó, que hizo toda la ruta 40. Hizo todo el país, la Argentina, a bordo de un Renault 4.
1: Así es, nuestro oyente Marcelo va a estar con nosotros el viernes. Mañana, ¿querés saber? ¿Ya te querés? Periodismo de anticipación, te lo damos.
0: A ver, ¿mañana qué tenemos?
1: ¿Tandil? Vamos a ir a Tandil. También, en esto del mundial, la picada forma parte de las mesas y de los encuentros argentinos frente al televisor. Y vamos a estar hablando un poquito de eso y de unos productos que tienen más de 100 años en el país y queremos conocer. Y además, nos vamos a ir a Mendoza, a Malargüe.
0: Tremendo. Vamos a esquiar, seguimos con destinos de esquí.
1: Hay más. Vamos a ir a Entre Ríos, vamos a hacer termas, vamos a ir a San Luis, vamos a hacer termas, vamos a ir a... vamos a hacer esquí. Bueno,
0: de todo un poco.
1: No queremos spoilear más, pero queremos salir de viaje, Juanjo.
0: Te invitamos a que te quedes acá en la radio 2 horas divinas. Esto es Portal Argentina y comienza así.

0: Muy bien, día miércoles aquí en Portal Argentina. Estamos con todos ustedes compartiendo distintas historias. Vamos a hablar esta semana. Saludamos a los amigos de La Dulce, de FM Campo, que nos escuchan y nos emiten todos los días allí en La Dulce. Gracias, gracias por formar parte. Y acá tenemos una noticia porque un amigo de la radio lanza un disco nuevo y salió con un single nuevo que está realmente buenísimo. Se trata ni más ni menos que de un monstruo del rock argentino, monstruo en el buen sentido, un genio total llamado Alejandro Lerner, ¿no? Que tiene en este caso nuevo single, Romina.
1: Así es, es el single que adelanta su próximo álbum. Esto es a 10 años de lanzar su último disco de estudio.
0: ¿Hace 10 años que no lanzaba Lerner disco nuevo?
1: Sí, él se encuentra en pleno proceso de grabación y un nuevo trabajo discográfico. Este primer anticipo se llama Déjame Volver. Y muestra como que está más rockero, ¿no? Está muy entusiasmado con todo el proceso, dice Alejandro.
0: Después de 10 años, imagínate.
1: Obvio, y te cuento que el próximo 8 de junio va a festejar su cumpleaños.
0: Mirá, después del Día del Periodista.
1: Sí, en Niceto Club.
0: Lo va podríamos estar presentando, ir a saludar.
1: De otro mundo.
0: ¿De otro mundo? ¿Así es como se llama el nuevo disco?
1: Con un invitado sorpresa.
0: ¿Quién será?
1: Porque uno puede comprar las entradas a través de venti.com.ar, pero las entradas son limitadas, así que apúrate, porque bien, te podés quedar afuera.
0: El nuevo trabajo de Alejandro Lerner, aquí en Portal Argentina, esto se llama Déjame Volver.

0: ¿Eras de Lerner o eras de Banana? ¿Te acordás que antes estaban los fanáticos, cuando llegaban los lentos en los asaltos? Mi clase, clase 72, ¿sí? 80, 80 y pico, cuando se bailaban lentos y demás, estábamos acá, terminando el primario, el secundario, llegaban los lentos.
1: ¿Se chapaba?
0: Claro.
1: ¿Se chapaba con Lerner o con Banana?
0: Y eras Team Lerner o Team Banana. Ajá. ¿No?
1: ¿Qué, usted, pará, usted, había Manuel, cada banana?
0: ¿Team Banana? Usted no sabía. ¿Usted Team Lerner o Banana?
1: Yo era de los dos.
0: Sí, que venga, yo también. Obvio. Yo el tema que venga. Pero igual, viste, estaba...
1: Pero me sé todo de los dos, o sea, no es que discriminaba.
0: No, más bien yo también. Yo,
1: ahora.
0: A César, un genio.
1: La pregunta es...
0: Sí.
1: Banana.
0: Sí.
1: ¿Es de qué banana? Me das, hace el banana.
0: No, él venía de un grupo que se llamaba Banana, por eso le quedó el nombre, el
1: no,
0: apodo.
1: Se hacía el langa,
0: Banana, el sino porque venía de Banana. Después fue César Pueyrredón.
1: Pero en los 60, en los 80 y en los 90 había cada banana.
0: Había bananas, claro, sí. Bueno, es que antes tenían esos nombres, ¿no? Las bandas. ¿O no? Le ponían cada nombre. Por ejemplo,
1: las Ketchup salían en los 90.
0: Claro, las Ketchup eran más de los 90. A mí se me viene a la cabeza, ¿no?
1: ¿Quién?
0: Por ejemplo, el grupo Pomada. ¿Te acordás? Sí, Pomada era otra banda que eran contemporáneos a Banana. No. Había un lento que era Mi Promesa, por ejemplo, ¿no? Los Katunga. ¿Te acordás de los Katunga? La conga de Katunga. Los que cantaban El Negro No Puede. El tema el veo, veo, ¿qué ves? No, estoy muy viejo, ¿no?
1: Sí, olvídate.
0: Los Náufragos.
1: Yo no había nacido
0: entonces. ¿No? Hoy suena a que se les hundió el barco antes de empezar, pero fueron pioneros del pop playero de Argentina.
1: Mirá, los Náufragos.
0: Claro.
1: Naufragaron.
0: No, pero eran conocidos, los Guaguancó.
1: Los Guaguancó son como las palmeras de ahora.
0: Claro. Después ellos eran, ¿no? Como, pongámosle, los más frutales y gastronómicos.
1: Pero Guaguancó de frutal no tiene
0: y
1: nada.
0: Y de color, ¿se acuerda que tenía todas, en las remeras
1: floridas,
0: tenían cocos?
1: Eran todas floreadas.
0: Después vienen los nombres más...
1: caribeñas eran.
0: Claro, después tenés los nombres más mecánicos, no sé, Sui Generis.

0: Tránsito pesado.
1: Uy, el del tractor amarillo.
0: Claro.
1: Tengo un tractor.
0: No, ese era otro. Ay, se me fue el nombre. V8, ¿ves? El nombre del motor, claro. Metal pesado argentino de los 80, ¿no? El V8. Tránsito pesado era un grupo bastante fuerte. Después tenías los extraños o más absurdos, que ahí puede entrar desde el nombre Virus, ¿no? Como un nombre de Metrópoli, la banda donde estaba Isabel de Sebastián y Richard Coleman. Los Twist con Pipo Cipollatti, Fabi Cantilo.
1: Muy absurdo, ¿no?
0: Perdón, tengo acá Las Primas.
1: Yo tengo una prima que...
0: ¿Te acordás? Saca la mano, Antonio, o Los Nenes con los Nenes, Las Nenas con las Nenas. Y si hablamos a nivel internacional, no sé, otros nombres así raros, Hombre G, que suena a un punto anatómico, o a una película condicionada. Los Toreros Muertos. Bueno, habían cada banda, por favor.
1: Hay cada nombre que han desaparecido. Bueno, Seducidas y Abandonadas. ¿Cómo le puedes poner una banda Seducidas y Abandonadas?
0: Y bueno, era Bergeré, ¿no? El que le puso el nombre. O las otras, las españolas, las de Lo Echamos a Suerte. Zapato Veloz era el del tractor amarillo. ¿Se acuerda?
1: A mi abuela le encantaba. Tengo un tractor amarillo.
0: Claro, y si no tenías otros españoles, que ahí se me fue se me agarró el alemán.
1: No sé cómo llegamos acá, todo hablando por una fruta, ¿no? Como
0: todo
1: la banana.
0: Por banana.
1: Y terminamos en el campo con un tractor amarillo.
0: Banana o Lerner. Vamos con banana.

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0: Qué grande, Coti, ¿eh? Antes de ver el sol, prefiero escuchar tu voz, decía por allí el señor Coti Sorokin, o Coti Sorokin, como le quieran llamar. Tenemos nota ahora, en minutos. Empezaron a llegar al 11, 25, 20, 60, 40, un montón de bandas de aquellos años que tenían nombres raros. Así que, más allá de Pomada, como decíamos, mira, acá nos nombran Los Pasteles Verdes, banda gastronómica. Los Iracundos, otra banda. Pomada, bien, ahí estaba.
1: Los Monos.
0: Los Monos, mira vos.
1: Y él,
0: los
1: la Pantera Negra, ¿cómo se llamaba la Pantera?
0: Pocho la Pantera.
1: Pocho la Pantera, imagínate.
0: Claro, no, pero habían. Después tuvimos otras bandas como Sumo, ¿no? O como Pimpinela, el dúo Pimpinela, que también los tenemos en el día de hoy, les mandamos un saludo grande. El grupo Sombras. Viste que había, Sombras tienen no sé cuántos años.
1: Tienen un montón.
0: Y otro que nos piden por acá son algo de, podrían pasar algo de Los Náufragos. Cortito, cortito.

0: Ahí estaba, bueno, sonando los... Claro, había cada banda, señoras y señores, con nombres así, estaba buenísimo. Te propongo una cosa, Romina.
1: ¿Qué?
0: ¿Vamos a viajar?
1: Vamos a viajar, dale, me muero de ganas. ¿A dónde vamos?
0: ¿Vamos a esquiar?
1: Ah, para que ya me estoy poniendo la campera.

0: Muy bien, llegó el momento de viajar, pero no a cualquier lugar. Si querés disfrutar algo más que de un carboncito, tenemos un secreto súper guardado del sur patagónico en Río Turbio. No es solamente carbón.
1: No, hay un montón de cosas para hacer en Río Turbio.
0: Hay bosques ancestrales, hay un centro de esquí único que se llama Valdelén, ¿sí? Que después le vamos a preguntar por dónde viene. Una identidad histórica para conquistarte totalmente. Así que vamos a charlar con Bárbara Goncebat, que es la secretaria de Turismo de Río Turbio, allí en el extremo sudoeste de la provincia de Santa Cruz, ahí en la estepa.
1: ¿Donde nos escuchan todos los días por FM Tiempo?
0: Totalmente. La tenemos a Bárbara, que le damos una cálida bienvenida a Portal Argentina. Bienvenida. Bienvenido a Río Turbio, oficialmente. ¿Cómo estás?
1: Desbloqueamos.
2: Bueno, muchas gracias. Qué lindo escucharlo y bueno. Felicitarlos por el programa, la verdad que estar hablando con ustedes para mí es un orgullo y bueno, también escucharlos todos los días, a mí me encanta el programa que se dedica tanto al turismo de todo el país y conozco un montón a través de usted, así que un orgullo para mí representar también mi pueblito, mi pueblo, mi ciudad y bueno, poder compartirle lo que nosotros brindamos en materia de turismo.
1: Por estamos favor. En temporada de casi invierno, muchos están anticipando qué van a hacer estas vacaciones con los niños, temporada de nieve. Así que antes de conocer más sobre Río Turbio, nos gustaría que hablemos de este centro de esquí que ustedes tienen, que es Valdelén.
2: Sí, bueno, el Centro Invernal Valdelén es el único de la provincia.
0: Mira.
2: Río Turbio es catalogada como la capital provincial de la nieve y del deporte invernal. Así que bueno, acá se hace las temporadas de invierno y bueno, se viene haciendo también la fiesta provincial de la nieve durante muchos años. Así que es súper histórica las temporadas y especialmente la fiesta de la nieve. Así que, bueno, el Centro Invernal les decía, único en la provincia. Es un centro que está muy cerca de la ciudad. No hay que recorrer tantos kilómetros como en los grandes centros invernales para estar en un buen centro de invierno.
1: Sí.
2: Queda solamente a 5 kilómetros del centro de la ciudad.
1: Bien.
2: Tiene más de 100 hectáreas de pistas esquiables y 12 pistas que se separan, digamos, entre los principiantes, los expertos, algunas que están fuera de nivel, creo que se le dicen,
1: fuera de pista.
0: Qué
2: sí,
0: bueno.
2: Fuera de pista, que bueno, que la gente que lo conoce la verdad que queda impactada porque los lugares en donde se puede recorrer haciendo estos deportes invernales, llegan a lugares que son hermosos, que están en un valle de lengas, de árboles de lengas.
1: A eso debe preciosos. Su nombre, este centro de esquí, este centro...
2: Claro. Sí, precisamente por eso se llama Valdelén, porque es la abreviatura de Valle de Lenga. Mira. Así que por eso se dice que se llama Valdelén. Tiene dos medios de arrastres que se le dicen que, bueno, que son el telesquí de arco para una pista de principiante de 70 metros.
0: Bien.
2: Y esta pista de principiante, si ustedes no... saben esquiar, la verdad que es
0: ideal para comenzar.
2: Yo estuve en otros centros de invernales que la verdad que no me daban ganas de tirarme, yo me da como medio miedo por ahí esquiar, pero la pista de principiante tiene una pendiente súper tranqui como para que aprendan a esquiar y tienen varios niveles. Y bueno, este telesquí es súper lindo para aquellos que no saben esquiar. Es tranquilo para que, aparte es muy familiar, digamos, ahí se encuentran con un montón de niños que recién aprenden a esquiar, personas que por ahí no se animan, entonces este telesquí es para eso, digamos, ¿no? la parte de la pista de principiante.
0: La verdad
2: después
0: que...
2: la Sí. Después tenemos el otro telesquí, que es ya para llevar a la cima del cerro. Son 300 metros desde la plataforma, desde la base. Ajá. Y bueno, y lleva hasta la cima del cerro, que ahí se hace una pista ya más dificultosa, pero una pista hermosa donde también hay snow park. Está toda equipada como para que se haga un buen esquí, digamos, y un buen snowboard.
0: ¡Qué bueno!
1: ¿Ya comenzó la temporada de nieve? O sea, ¿ya hay nieve y se puede esquiar? ¿O tienen prevista la apertura de temporada más adelante?
0: Al sur, claro.
2: No, más para adelante. La verdad que el otoño se extendió bastante, desde el año pasado que se viene extendiendo bastante. Se hace ser un poco más el invierno. Pero siempre tenemos, aunque sea dos semanas, el año pasado fueron justo las dos semanas de invierno, que estuvo genial, una nieve, porque encima el Cerro Valdelén está apostado sobre un lugar donde da justo la naturaleza como para que la nieve se sienta hermosa. O sea, tiene una calidad de nieve que la verdad que los expertos y quien vienen con varios años de esquí, sí, y de deportes invernales, bueno, se sorprende la calidad de la nieve que hay acá, ¿no? Entonces, pero bueno, se nos extendió un poquito el otoño, no. Y ojalá que el invierno venga con todo, porque con todo. Es para disfrutarlo, sí.
0: O sea, estoy mirándolo por arriba, es... Realmente tienen una especie de teleférico, unos medios aéreos que llegan hasta un refugio prácticamente que se llama sí. Alberto Baraldo, ¿puede ser?
2: Baraldo.
0: O sea, sí, llega hasta Baraldo. Ahí arriba llegan.
2: No, el teleférico llega hasta más o menos unos metritos más abajo.
0: Okay.
2: Pero esa parte también se puede llegar hasta ahí haciendo, digamos, caminando un poquito más. No, claro. Es mucho.
0: Sí, es ahí nomás.

0: La
1: estoy
0: verdad
1: viendo, está
0: que
1: pegado prácticamente,
0: sí,
1: ¿no?
0: y
1: Desde
0: la verdad
1: arriba.
0: que desde ahí tienen unas vistas hermosas porque se ve todo lo que es el Cordón del Paine, la parte de Chile, digamos, una vista panorámica y escénica que es maravilloso. Por ahí se pueden ver los fiordos de la parte de Chile
1: Uno,
0: y se ve el pasaje entre el paisaje del Océano Pacífico, de los fiordos del Pacífico, el bosque andino patagónico y la cordillera junto con la meseta patagónica. Es
1: Es
0: espectacular.
1: increíble.
2: La frontera con Chile
1: Está
2: está
1: ahí,
2: ahí nomás.
1: estás caminando, llegas a
0: Sí,
1: un par de
0: sí, sí.
1: metros. Es
0: Está apostado sobre el límite con Chile, justamente.
1: claro.
2: ¡Wow!
1: La verdad que
2: ¡Qué locura! Sí.
1: uno y esto lo digo muchas veces desde la ignorancia, pero también desde la sorpresa. No tenemos idea del país que tenemos. Estoy viendo imágenes, estoy conociendo este centro de esquí que se llama Val d'Hélène, que está en Río Turbio, muy cerquita de 28 de noviembre, pegado a Chile, con unas vistas increíbles, con un montón de servicios que también les ofrecen al turista, y está como escondido. Digo, qué lindo que todo
0: Sí.
1: esto lo pueda conocer nuestros amigos, no sé, que están en la provincia de Santa Cruz, que pueden hacerse una escapada desde el Calafate, por ejemplo,
2: O nuestros amigos de Ushuaia.
1: o los de Ushuaia, o los de Chubut, o los de Neuquén, o los de Jujuy, que nos están escuchando y dicen, che, qué bueno que está este lugar. Fíjense, googleenlo, Val d'Hélène se llama. Es en Río Turbio. Busquen en Río Turbio, se van ahí. Al ladito, un poquito más para abajo, límite con Chile prácticamente, un centro de esquí que es una locura. La verdad que es bellísimo.
2: Barbie, ¿y ya tienen las tarifas para esta temporada invernal? ¿Ya saben cuánto van a salir los pases diarios? ¿Tienen
0: Sí, por
2: combos?
0: ejemplo, es como te decía recién, aparte de ser un lugar súper familiar, es un lugar donde es mucho más accesible la tarifa de esquí. No es un deporte barato, digamos, así que, pero en este lugar sí es bastante accesible, en donde, bueno, pueden, por ejemplo, el pase diario para los socios del Club Andino sale 60 mil pesos. El alquiler del esquí está, del equipo completo de esquí está 30 mil, el
1: Bien.
0: equipo de snowboard está 40 mil, bueno, después hay otras tarifas como para los no socios, para los socios, y bueno, después está la excursión también en moto de nieve, por ejemplo, está 100 mil la excursión, y no saben lo que es esa excursión, nos llevan por lugares hermosos, bellísimos. Y como les decía recién, por donde ustedes miren van a tener una vista panorámica que es increíble. Y
2: Yo
0: esto también se
2: necesito hacer esa
0: recorre.
2: experiencia en moto de nieve. Me lo
0: No, y
2: recetó el
0: aparte si
2: doctor.
0: no la podés, no la podés, si por ahí no podés hacer una excursión con moto de nieve, también está la gente de Kosten que hacen las raquetas, las excursiones con raqueta.
2: Eso también, lo tengo
0: Que bueno,
2: pendiente.
0: esa está, yo se las recontra recomiendo, las nocturnas son la estrella. Junto con las motos de nieve, son la estrella del centro de esquí. Las dos, la verdad que valen la pena, las excursiones en raquetas nocturnas,
2: Sí.
0: aparte llevan allá, los chicos de Kosten son excelentes guías. En una noche alcanzan a ver todo lo que, o sea, el ojo se acostumbra a la vista nocturna y ven todo como una noche de, no sé, de luna llena, se ve todo como fluorescente, por ejemplo.
1: Qué lindo.
0: Y
2: Es maravilloso.
0: hacen eso, y hacen, bueno, por varios miradores. En la nocturna llegan hasta un mirador donde ven todo lo que es la ciudad, ya toda con las luces prendidas, bueno, yo la vez que fui era una luna espectacular con un cielo donde se veían las estrellas casi arriba tuyo. Entonces, y bueno, y se termina el circuito con algunas sorpresitas, entre ellas, les spoileo, por ahí tienen un licor riquísimo.
2: Alerta spoiler.
0: Sí, que es un, ellos le dicen Nicole Costen, que tienen por ahí una receta mágica que, bueno, que la verdad que levanta como para hacer la vuelta, ¿no? Así que es buenísima. Bueno, los, como les digo, los chicos de Costen son excelentes guías. También las raquetas diurnas, también se las recontra recomiendo, porque ver los paisajes que hay allí, todo lo que es el Cordón del Paine, el cómo se ve la zona industrial también de Río Turbio. Ustedes recién ahí somos la capital nacional del carbón también, entonces claro, tenemos una parte industrial y toda nuestra historia está recorrida a través del carbón, ¿no?
2: Claro.
0: Así que bueno,
1: yo la
0: esa
1: verdad,
0: mezcla, yo te, ustedes no saben lo que es.
2: Mira, porque el tiempo es tirano y hemos hablado mucho sobre Badelén, pero yo te propongo,
1: sí,
2: que hagamos otro contacto y desbloqueemos juntos
1: con un top
2: Río
1: 5.
2: Turbio.
1: Sí.
2: Porque hay mucho para hacer, para descubrir y para enamorarte, porque vos ves cada foto y decís, ah, no, ¿qué estoy haciendo acá en la radio? Perdón, me tengo que ir. Badelén me espera.
1: Valdelén es increíble.
0: Espera,
1: yo les recomiendo, ingresen Valdelén, ¿sí? Como Valle con B corta, Valdelén, ¿sí? Ingresen. Fíjense, es increíble. Unas imágenes tremendas para hacer esquí de fondo, para hacer tirolesa. Tenés caminatas con raquetas, trineos, tenés un snowpark. Y de repente decís, no tenés idea de dónde está, y es bellísimo. Estoy viendo acá la bajada de antorchas, una cosa de locos, paradores de montañas, sí, hasta servicios de médicos y de enfermería, o sea, tiene todo programado y son más de 100 hectáreas, así que está realmente muy pero muy bueno.
2: Ahora, vos esquiaste todo el día, le diste duro a la calle, tenés que recargar energías. ¿Qué comemos? ¿Cuál es? ¿Con quién bajamos y nos vamos a la confitería? ¿Qué es lo típico que
1: ya
2: tenemos que dejar de probar? Sí, porque el chocolatito caliente está todo bien por un rato, pero Juanjo dice, ¿y lo sólido para cuándo? Entonces, ¿con qué nos deleitamos? Sí. ¿Qué es la comida típica de
0: bueno,
2: post esquí?
0: Acá en lo que es tenemos dos opciones. Uno es el bar de montaña, que bueno, que es se llama El Refugio precisamente, uh-huh, y tiene una calidez. En el medio hay una salamandra donde es la costumbre ir a dejar todo lo que nosotros tengamos mojado, los guantes, el cuellito, todo lo que tengamos mojado que nos podamos sacar y ponerlo ahí para calentarnos mientras comemos algo. Así es todo como muy rústico, muy de montaña, y podemos deleitarnos con todo lo que tenga que ver con pizzas al horno de barro, que la hacen ahí al instante, vos la ves cuando amasan, cuando hacen la mezcla, todo, y la ponen adentro del horno de barro, las empanadas al horno de barro también, riquísimas, y después está toda la parte de la pastelería, y bueno, obviamente todo lo que tenga que ver con un chocolatito caliente, que también es riquísimo, y verlo y tomarlo en la montaña es otra cosa.
2: ¿Y las empanadas de qué son?
1: ¿Cómo son las
0: Yo
1: empanadas?
0: Las que probé eran de carne cortada al cuchillo.
2: Ajá.
1: Mirá.
0: Y quedan deliciosas.
1: Mirá vos.
0: Y después, bueno, tienen variedades, ¿no?
2: Un chivito de, supongo que también.
0: Empanadas. Y asadito por ahí se manda, sí.
2: Sí.
0: Se manda. El corderito, acá hay mucho cordero.
2: Corderito.
1: No hay. Y la empanada de Río Turbio, ¿va al carbón o a la leña?
0: No, el carbón no. De acá de Río
1: no,
0: Turbio
1: no se consume.
0: No, se puede consumir,
1: no, sí, ya lo sabemos. Pero
2: no es carbón activado, Juanjo, es otro carbón.
0: Otro carbón, el carbón vegetal, digamos.
1: Claro, tal cual.
0: Sí, es que, sí, le da otro gustito.
2: Que si quieres ser negrito, bueno, te pones así un poquito y claro, te bronceas.
1: ¿Qué?
0: Y bueno, y después le decía, tenemos la otra opción, que está el hostería Valdelén, se llama, que en realidad no está sola, es una hostería, pero no está habilitado, digamos, el tema de alojamiento, solamente
1: bien,
0: el restaurante.
1: Okay.
0: En ese restaurante encontramos todo lo que es comida caliente, por ejemplo, los guisos, que son el furor. terminamos de hacer, y los guisos de lenteja de ahí son riquísimos, así que...
1: Y para alojarnos en Río Turbio, ¿cuántos hoteles tenemos o
2: qué opciones de alojamiento?
1: Claro.
0: Tenemos opciones de alojamiento, por lo general siempre vienen familias, o sea, bien, es muy familiar el lugar, entonces por lo general vienen familias y tenemos, bueno, dos apart que son buenísimos, uno es Viento Sureño y el otro es Nuevo Centro. Bien. Que bueno, son como departamentitos que están equipados muy buena calidad, o sea, es excelente la atención de cada uno. Por ejemplo, de Viento Sureño nos atiende Marisol, que doña Paisán le decimos nosotros, que es buenísima y siempre la gente se va feliz de ese lugar, a lo mismo que el Nuevo Centro, por la calidad de atención que tienen, ¿no?
1: Qué bueno.
0: Y después, bueno, está el Hotel Nazo, que tiene su propio restaurante, que tiene habitaciones cuádruples, habitaciones doble, triple, individual, y aparte también tiene sus departamentitos que, bueno, todo esto incluye también el poder utilizar las instalaciones que tienen en el restaurante también. Así que bueno, esas son las opciones.
1: Es impresionante, realmente.
2: Ahora, ¿cómo llegamos a Río Turbio?
1: Llegamos al Calafate y de ahí bajamos, llegamos a, a Río Gallegos.
0: Tienen varias opciones.
1: Claro.
0: Bueno, desde Calafate llegan directamente al aeropuerto y la gente de Turquesa Water, que es...
1: Jorge Giannicelli.
0: Jorge Giannicelli,
1: mi amigo Jorge.
0: Conocido.
1: Sí,
2: siempre. Sí. Cualquier cosa que haces, Jorge Giannicelli.
1: Jorge es un genio, sí.
2: Ahí está él, sí, escuchándonos, bueno, seguramente Jorge, llevando a algún
0: Luis,
2: turista.
0: Alicia. Sí, claro. Bueno, ellos vienen trabajando con Río Turbio, con la cuenca carbonífera, hace mucho tiempo. Bueno, ellos directamente traen la gente desde el aeropuerto a Valdelén, hacen el full day también. Ellos tienen su propia página y, bueno, si se necesita por ahí tener la reserva hecha antes de venir para acá, ellos se encargan de todo.
1: Buenísimo.
0: La reserva tanto de las raquetas, del equipamiento de esquí, de snow. No hace falta, eso es importante que sepan, no hace falta traerse la ropa de invierno si es que no tienen, no se vayan a andar comprando, directamente vienen y alquilan todo.
1: Bien,
0: acá. O sea,
1: okay,
0: tienen el equipamiento de la ropa de invierno acá directamente en Valdelén.
1: Buenísimo. La ruta 40, ¿pasa directamente por Río Turbio o va hasta 28 de noviembre, que también está cerquita?
0: Sí, a 13 kilómetros estamos de 28. La ruta 40 pasa al costadito, digamos, de Río Turbio.
1: Ajá.
0: Hay que tomar la complementaria 20, más o menos serán unos 7, 8 kilómetros hasta Río Turbio, y de ahí son 4 o 5 kilómetros hasta la pista de esquí, por la complementaria también yendo como para Mina 1, para el lado de la frontera de Chile, digamos.
1: Bárbaro. La verdad, nos llevaste de viaje... nos hiciste conocer otra cara de Río Turbio que desconocíamos totalmente. En algún momento hablamos con Turismo de Río Turbio dentro de todos estos años que llevamos de portal, pero desconocía realmente lo de Valdelén. Lo googleamos, me encantó, y es otra razón más para elegir la Patagonia y para elegir estos destinos emergentes, ¿no?
2: Y
1: turísticos.
2: Y para animarse a desbloquear lugares y decir, che,
1: vivir
2: yo no
1: experiencias
2: nunca.
1: Nuevas.
2: Vamos.
1: Tal cual. Me
0: sí,
1: encantó.
0: Aparte de acá queda todo cerquita, nos queda todo cerca. Tenemos las tres horas en ruta para ir a Calafate, 3 horas de ruta para ir a Río Gallegos, 25 minutos para cruzar al Puerto Natales, Chile.
1: Mira.
0: Unos 3 horitas más para llegar a Punta Arenas. O sea, nos queda todo cerquita. Sí, mucha gente lo que hace es venir a hacer centro acá y moverse de acá una semana para cada, un día para cada destino. Conocen todo, conocen Río Turbio y bueno, tienen todo cerquita.
1: La verdad, un placer gigante esta charla, haber conocido de tu mano, fuiste nuestra embajadora y nos mostraste nuevas caras de Río Turbio. Te agradecemos muchísimo, gracias.
0: Muchísimas gracias a ustedes, los esperamos el 20, eso no me quería olvidar decirles, el 20... 6 de junio se hace la apertura oficial de la temporada acá en Río Turbio, en el centro de la ciudad, donde vamos a mostrar todo lo que tenemos para ofrecerles. Así que están muy invitados, recontra invitados a que vengan. Y bueno, ya saben que cuando quieran, tenemos los brazos abiertos para recibirlos. Y bueno, muchísimas gracias, porque la verdad que escucharlos en la radio todos los días, casi todos los días, y ahora estar con ustedes, la verdad que me emociona. Así que les mando un beso grande.
3: Gracias, gracias.
0: Y gracias igual a Sole, que fue la que se contactó para que nosotros podamos hablar. Así que
2: una genia, Sole.
3: Una genia, Sole, también, totalmente. Muchísimas.
0: Le mandamos un beso porque es fanática igual de ustedes.
2: Sí, tenemos los mejores oyentes del mundo.
3: Tendríamos
2: mundial.
3: Que armar un vacaciones en un minuto para que la
2: destino
3: gente pueda.
2: Río Turbio.
3: Río Turbio, y que puedan conocer también algún turista de todo el país. La experiencia del centro de nieve el Valdelén, ¿no? Así que
0: sí.
3: Algo vamos a inventar, ¿eh? Algo vamos a inventar.
0: Sí, buenísimo, buenísimo.
3: Beso gigante, bueno. Y muchísimas gracias.
2: No cortes.
0: Bueno, un beso a ustedes y bueno, muchísimas gracias.
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0: Muy bien, llega el Mundial y estamos todos ahí atentos con todo lo que pasa. Y vos querés conocer un poco más acerca de la gran historia de los Mundiales, ¿realmente? ¿Querés saber acerca de los mejores jugadores? ¿Querés saber...
1: las mejores frases?
0: Las frases, no sé, todo lo podés encontrar en el libro de este Mundial, que ya está en cualquiera de las librerías cerca de donde vos estés, o en buscando en las páginas web de las grandes librerías tiendas nacionales, en todos lados.
1: Es la gran historia de los Mundiales y tenemos a su creador, a su autor, a un gran periodista, el señor Pablo Lizotto. Bienvenido a Portal Argentina, Pablo.
2: Hola, ¿cómo les va? Buenas tardes, muchas gracias. Y acá estamos, sí, palpitando esta cuenta regresiva a un nuevo Mundial.
1: Atajate este penal, Pablito.
0: Ya estamos. ¿Cómo surge la idea de este libro?
2: Mira, a mí siempre me gustó todo lo que es la historia de los Mundiales, por vivencias y por lectura de los Mundiales, que obviamente no viví por una cuestión de edad. Y me pareció que está divertido o entretenido hacerlo de una manera didáctica para que lo pueda leer cualquier persona que sepa leer de cualquier edad, porque no es un libro tradicional, es un libro que

0: Además de que ser muy visual, porque tiene muy lindas ilustraciones y muy llevadero cada página, lo que tiene es que lo lee alguien, pero también lo lee la familia, porque
1: Claro.
0: cualquiera que lea México 86 va a tener un tío o un padre o un abuelo que va a decir, no, pero además de todo esto que está leyendo, pasó tal cosa y nuestra familia lo vio de tal manera.
1: Tal
0: Entonces,
1: cual.
0: es como que la famosa realidad aumentada acá es en vivo, es con personas de la familia.
2: Con todas esas anécdotas y todos esos recuerdos que surgen y que llegan a la mesa y es un momento para compartir entre grandes y chicos, porque esto que decís, mirá lo que leí acá, esta historia, o además hay trivias en donde los grandes y los chicos pueden jugar y se pueden divertir.
0: Sí, y desafiar, saber quién sabe más de la historia de los mundiales, si los nenes que acaban de leer o los padres que acaban que los vivieron en su momento.
1: Me encanta,
0: Eso
1: me
0: sí,
1: encanta.
0: sí. ¿Cuánto
1: Buenísimo.
2: tiempo de investigación te llevó a hacer esta gran historia de los mundiales?
0: Y además del tiempo, me llevó mucho más tiempo después en descartar lo que no se publicó por una cuestión de
1: Claro.
0: espacio, que es lo más triste de cualquier libro, que es todo lo que la gente no ve, porque la gente ve un libro y vos como autor. Lo mismo pasa con la edición, queda en el camino un montón de material que decís, bueno, lamentablemente no, esto no lo tengo que descartar y lleva mucho tiempo y hasta nostalgia. Decís, uy, esto estaba buenísimo, esta ilustración qué buena que era, pero no entra. Así que sí, es un laburo de más de un año puntualmente para este libro, porque también hubo que interactuar con el ilustrador que se llama Pablo Martinera, que vive en Catamarca, es un fenómeno. Entonces era. Mira, Pablo, yo necesito que Maradona esté así, asá, con tal color de camiseta y no sé qué, y bueno, todo así. Y él mandaba, y tal vez a mí me daba vergüenza corregirlo porque el dibujo era perfecto, pero periodísticamente no me servía.
1: Claro.
0: Y la verdad que fue un laburo de equipo muy bueno. Y bueno, el resultado está a la vista. La verdad que estoy muy contento con el producto final.
1: Muy bueno,
2: La
1: muy
2: verdad que
1: bueno.
2: está buenísimo.
1: Estoy.
2: Yo tengo que, ya lo he confesado muchas veces, yo de fútbol, cero, cero. Algunas cosas recuerdo, nombraste México 86 y creo que fue el
1: Uf.
2: primer mundial en donde llegó el póster de Goicoechea a mi casa.
0: Yo no había nacido, pero me contaron que fue un lindo mundial.
1: No, no, no. Y aparte, me encantó porque superaste a Lennon con una frase que estoy viendo acá. La vida es aquello que sucede entre un mundial y un mundial. Está buenísimo.
0: Bueno, yo lo vivo así. Yo pongo varios ejemplos en ese prólogo, pero puntualmente en Alemania 2006 yo no tenía hijos y en Sudáfrica 2010 ya tenía mis dos hijos. O
1: Claro.
0: sea. ¿Cómo, lo manejo así? Entonces, es como una cronología de vida que yo sé más o menos qué hice de mi vida en base a qué pasó en tal mundial.
1: Claro.
0: Es así. Funciona así. Pero bueno, es cada uno y por mi pasión por el fútbol y por los mundiales, lo vivo así. Como bien dijiste, tal vez para algunos el primer mundial fue el 86, el 72, el 78. Cada uno tiene su primer mundial y su recuerdo, y por eso te decía que cuando los chicos lo lean, seguramente se va a meter algún familiar a aportarle algo que no está escrito, pero que lo tiene incorporado a cada familia.
1: Totalmente, sí. Yo, cada familia lo vivió de un lugar distinto y estoy viendo que desde la primera Copa del Mundo de Uruguay de 1930 tenés toda la información paso a paso, el camino al título, o sea, está toda la historia de los mundiales. Viendo acá los goles de Kempes, claro, cómo entraba Kempes, no, no, no, todo gráfico, un laburo
2: Y
1: impresionante,
2: mucha
1: como
2: estadística también.
1: España 82, estoy viendo acá Maradona,
2: Para, hay QRs en el libro.
0: Sí, los QRs fue un debate interno a ver qué hacíamos, porque obviamente en un contexto donde vos querés un elemento libro para que los chicos lean y tal vez no estén cerca de las pantallas, ponerlo en QR era obligarlos a agarrar un celular. Entonces lo que dijimos fue, pongamos algo que realmente sea útil y que realmente le sume a los chicos. Por ejemplo, en el Mundial 82 hay un hito de la radiofonía argentina, que es que Juan Carlos Morales lo obligan o sea, tiene que transmitir en un contexto de apenas había terminado la guerra de Malvinas, y la radio...

0: admite a Alemania Federal contra Inglaterra, y obviamente el gobierno de facto, el gobierno militar, le prohíbe nombrar la palabra Inglaterra durante los 90 minutos. Entonces, no se puede explicar con palabras eso. Entonces, en ese código QR lo que te lleva es al audio para que escuches un fragmento de lo que fue ese relato donde Juan Carlos Morales dice: ataca a los de rojo o ataca al rival de Alemania. Es un absurdo total. Yo hablé con Juan Carlos.
1: Ahí está. Es mortal. Sí. O sea, un complemento, bien multimedia, ¿no? Bien actual.
0: Claro, por eso te decía.
1: Un 360, no es solamente un libro, sino que te lleva ese libro de viaje a los mundiales.
0: Claro, sí, y en México 86 le pusimos QR, que en realidad es el relato de un cuento que escribió Eduardo Sacchetti, que se llama Me van a tener que disculpar, que habla de por qué él se considera que lo tienen que disculpar, porque nunca va a poder criticar a Maradona, porque él siente que le debe los dos goles a Inglaterra, y es muy emotivo, y escuchás el audio, el cuento contado por Alejandro Apo, y están los relatos de los dos goles.
1: Wow.
0: Y bueno, es un plus, ¿no?
1: Barrilete cósmico, ¿no?
0: Claro.
1: Tremendo.
2: ¿Y la selección de las frases te llevó mucho? ¿Hubo muchas frases que dijiste, uy, esta tiene que estar, y no, y hubo que descartar?
1: Bueno, ¿el sabías sí, qué?
0: Claro, en realidad las frases están enfocadas en frases argentinas, porque tenés un montón para utilizar, pero tratamos de destacar. Obviamente Me cortaron las piernas de Maradona, es claro. Icónica.
2: Sí.
0: O incluso el Mundial pasado, cuando...
1: Andá pa' allá bobo, ¿te acordás?
0: Sí, el andá pa' allá bobo, pero bueno, esa, mira, me parece que la dejamos en el camino, ahora no me acuerdo y no tengo el libro a mano, porque fue más fuerte cuando Messi dice, después de perder con Arabia Saudita, que la gente se quede tranquila, que no los vamos a dejar tirados.
1: Claro.
0: Porque sí. Argentina podría haberse quedado fuera con México en fase de grupos y estuvo cerca de que eso suceda.
1: Sí.
0: Y finalmente no ocurrió y termina siendo campeón del mundo. Entonces cobró más fuerza eso que le andaba para allá bobo. No, la verdad que no me acuerdo si pusimos la de Messi del mundial pasado, pero me acuerdo la otra porque sí. Fue mucho más fuerte en ese momento.
1: Totalmente. Y un Messi que sacó el carácter, ¿no? Y que sacó... Fue el mundial pasado.
2: Líder.
1: Fue un líder absoluto. Se comió la cancha cuando desafió, que hizo las orejitas de Riquelme. O sea, es como que se plantó ante el mundo rebelde. Dijo, bueno, acá vamos a sacar lo mejor que tenemos. Y,
0: bueno, pero vos fíjate eso, ¿no? Que ¿cuándo se transforma realmente en un ídolo de la gente de Messi?
1: Claro.
0: O sea, cuando levanta la copa, no. Cuando hace justamente todo lo que es la rebeldía maradoniana.
1: Exacto.
0: Las orejas de Messi, las orejas de Riquelme, el andá pa' allá bobo, o sea, toda esa efervescencia que Messi no mostró nunca, y la mostró contra Holanda en ese partido que obviamente quedó marcado a fuego por cómo terminó de dramático y por toda esa tensión que hubo en todo momento.
1: Totalmente.
2: Más allá de este rol como autor de este libro, sos periodista en La Nación Deportes, tenés todo el mundial que se viene. ¿Cómo estás viendo la selección? ¿Cómo se están preparando la redacción para vivir los partidos? Son en horarios bastante raros.
1: ¿Cómo, ¿no? ¿Cómo está el grupo también? Si tenés algún algún
2: llegaron
1: rumor.
2: Ayer, se terminaron de juntar.
1: Después de lo que dijo, después de lo que dijo Caruso Lombardo, que Paredes los borró a tal y tal. ¿Cómo está el grupo hoy?
0: Mira, yo creo que el grupo funciona como tal y no hace oídos sordos a lo que se dice. Honestamente no sé de dónde sacó Caruso esa información.
1: Sí.
0: Y si sucedió, no sería la primera vez que suceda.
1: Totalmente.
0: En el Mundial 90
1: también.
0: Siempre se dijo que Ramón Díaz no jugó el Mundial porque Maradona no lo quería.
1: Sí.
0: Entonces, no sé hasta qué punto eso es cierto, ¿no? Y si Scaloni, que es un hombre inteligente, puede tomar una decisión sobre un futbolista en base a lo que diga otro.
1: Claro.
0: Me parece que no. Pero desde ese lado yo veo bien al grupo.
1: Bien.
0: Sí me preocupa el tema de las lesiones. Hay 8 jugadores lesionados, entre ellos Piru Martínez y Messi.
1: Sí.
0: Pero bueno, el mundial pasado también llegaron bastante estropeados y después anduvo bien. Obviamente no se puede ganar siempre.

0: Argentina, que es fácil que Argentina sea campeón otra vez. Hay apenas dos bicampeones en toda la historia, Italia en el 34 y en el 38, y Brasil en el 58 y 62, con lo cual hace 64 años que no hay un bicampeón mundial. Ojalá
1: Lindo
0: sea
1: número, ¿no?
0: Argentina. Sí, pero ojalá que le toque a Argentina.
1: Ojalá.
0: Pero es difícil, hay equipos que obviamente buscan lo mismo. Francia para mí está mejor que en el 2022 y que en el 2018, que fue subcampeón y campeón. Portugal está muy bien. La verdad que España, yo no creo que, me parece que España va a ser justamente el equipo que todos esperan que sea campeón y no va a ser. Pero bueno, vamos a ver qué pasa. Depende mucho de los cruces también, ¿viste?
1: Tal
0: Y
1: cual.
0: además de todos los partidos, que en este mundial hay más equipos, hay equipos que todavía no tienen visa para poder llegar, ¿no? Como que está bastante rara la cosa.
1: Sí, para mí, si me preguntás, si no me lo preguntaste, pero igual me hago la pregunta yo solo, me parece una porquería que haya 48 equipos, porque si hubiera, o sea, habiendo 48 equipos, tendrían que tener asegurado su lugar los campeones del mundo. Me parece una ridiculez que no esté Italia y que esté Curazao o Cabo Verde. Claro.
0: Me parece absurdo, pero bueno, lamentablemente se transformó más en un negocio que en un hito deportivo y va más allá del hecho en sí. De hecho, también estaban diciendo que algunos jugadores de Ghana, como la FIFA le paga $11.000 por cada futbolista de cada liga a la liga local, en Ghana estaban diciendo que iban a poner 3, 4 jugadores que no jueguen, que jueguen dentro del país para que la liga local reciba $200.000. Entonces, ya estamos metiéndonos en cosas absurdas, ¿no?
1: Sí,
0: Totalmente.
1: totalmente. No, no, no.
0: Si conoces a alguien en Ghana que me quiera meter a jugar, yo por esa guita arranco,
1: Sí, no conozco a nadie porque al único que conozco le voy a pedir que me lleve a mí.
0: qué grande, Pablo, qué grande.
1: La verdad que, bueno, ¿hay chance de que viajes al Mundial, Pablo?
0: No, no, porque eso se define mucho antes. Los que viajan, compañeros míos, ya saben, desde febrero más o menos, que es cuando cierra todo lo que es el proceso de acreditación, quién va y quién no. Y aparte que en los 4 años previos tenés que ir cubriendo algún partido de Argentina para ser considerado. No tiene sentido, no cubriste un partido de eliminatorias. No sucede que viaje alguien que no tenga nada que ver con el día a día de la selección argentina, salvo algún jefe, ¿no? Que bueno, puede pasar también.
1: Claro. Tal cual. Bueno, la gran historia de los mundiales, yo te digo,
0: Y en
1: está
0: la próxima
1: buenísima.
0: edición capaz que podemos incluir alguna nota. ¿A quién te gustaría entrevistar? Supongo que a Messi, Sí, me
1: pero...
0: quedé con las ganas de que el prólogo lo haga Scaloni, que tengo una pseudo buena onda, porque es un hombre muy amable, muy cordial, y
1: Sí.
0: es taurino, como todos los taurinos, es buena gente.
1: Capo, total.
0: Y la verdad que me hubiera gustado que haga el prólogo, pero es una persona muy ocupada y me parece mucho más interesante hablar con él que con otro futbolista, que más allá de la figura icónica que pueda ser Messi, a veces que uno escucha entrevistas y decís, ¿qué le puedes preguntar distinto a Messi para que sea una buena entrevista? Y resulta que escucho o leo entrevistas a Messi y me parecen aburridas o que van por el lado del chiste y no es tan profundo como entrevistado. Pero
1: Claro.
0: bueno, obviamente estaría buenísimo entrevistar a Messi.
1: Wow.
0: Yo comparto, yo creo que Scaloni
1: Un perfil.
0: tiene algo como para, sí, como y que te da esa cosa de que me da que puedes charlar y todo y
1: Líder.
0: puedes
1: Aparte,
0: sacar
1: es un líder, es un gran líder. Vos te das cuenta, el
0: algo.
1: equipo que se armó es. Ahí surgieron líderes,
0: Es
1: totalmente.
0: que en realidad Scaloni primero armó un grupo y
1: Claro.
0: después armó el equipo.
1: Fue muy estratega buscando a Rodrigo para integrar dos generaciones, o dos grupos distintos de jugadores, ¿no? A los más grandes con los nuevos. Y hace poquito hablamos con este argentino que vive en España, del Chiringuito, con
0: Ah,
1: el de la Ferrari.
0: D'Alessandro.
1: Con D'Alessandro, ¿no? Y nos contaba
0: Ah, sí.
1: casualmente, bueno, que la habilidad que tuvo, según él, Scaloni fue juntar la experiencia por un lado y el hambre por el otro, ¿no? Y creo que ahí también cumplen un rol maravilloso Aymar, bueno, todo el equipo. Pero bueno, vamos con la gran historia de los mundiales, señoras y señores, en todas las librerías del país. Pablo, te agradecemos un montonazo este ratito.
0: No, un placer, la verdad que ojalá que haya gustado.

0: a todos los que nos están escuchando y sí, que disfruten, que
1: yo ya voy corriendo, ya me voy a comprar uno, te lo aclaro, está buenísimo. Les recomiendo, vean, aunque sea el extracto en Google, en algunos lugares hay un extracto de 5 páginas.
2: Que lo sigan a Pablo en las redes sociales, que ahí lo pueden ver. ¿Cuáles son tus redes, Pablo?
0: La inicial de mi nombre, la P, y mi apellido, Plisotto, Plisotto, Plisotto.
2: Ahí está.
1: Genial.
2: Plisotto, lo siguen y ahí van a encontrar un videito que explica todo, y muestra cómo es este libro que todo padre y niño
1: totalmente
2: tienen que tener en su biblioteca. Muchísimas gracias.
1: Gracias.
0: Muchas gracias, chicos.
2: Un beso grande.

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0: Lindo, te recuerdo, decía, esto era Bravo, ¿no? Que después fue Cae Solo, pero bueno, temazo. Y esto es Marta Sánchez con Luis Fonsi, su amigo. Moja mi corazón, linda canción de fondo, mientras que te contamos algunas cosas que pasan en la República Argentina. Mañana vamos a seguir con más destinos de nieve, atención, vamos a hacer destinos termales, vamos a hacer aventuras, vamos a hacer destinos únicos que sí o sí tenés que conocer. Todo aquí en la radio, en Portal Argentina, creo que el programa más federal, ¿no?, de la República Argentina, cubriendo absolutamente todo el país. Desde La Quiaca hasta Ushuaia, desde la cordillera, 600 radios hasta el Océano Atlántico o hasta la provincia de Entre Ríos, hasta la provincia de Misiones, Corrientes, en todos lados. Estamos muy contentos de hacer este programa y los reconocimientos más lindos son los que llegan de ustedes. Gracias, gracias a todos los mensajes que recibimos. Muy bien, 11 25 20 60 40. También pueden comunicarse a través de nuestro Instagram, Portal Argentina. Le pueden poner un me gusta. Ahí estamos haciendo, remando el dulce de leche, como vos. Exactamente igual.
1: Como todos. Bueno, les quiero contar. Fíjate que no todos los que viven en grandes ciudades tienen casa, tienen quincho, tienen parrilla.

0: agasajar a alguien con un asadito, porque tiene ganas de comerse un asadito.
1: Sí.
0: Y me gustó la historia de este publicista.
1: Mira.
0: Que cambió las métricas, las campañas, el eslogan.
1: ¿Qué pasó?
0: Se puso un bar en donde alquila parrillas para que hagas tu propio asado. Vos solo tenés que llevar la carne y te sentís en el patio de tu casa.
1: Me encantó. ¿Dónde es esto?
0: Esto es en Palermo.
1: Mira, un publicista.
0: Se llama Bierhof. Es un refugio que funciona como una extensión del quincho que todos quisiéramos tener. Está a metros de la Plaza Armenia.
1: Mira.
0: Y así es la historia de Fidel, que es la de un outsider.
1: Sí.
0: Que se animó a aplicar la lógica de una manera diferente a la gastronomía. Y antes de abrir el bar, que
1: claro,
0: estaba ahí en la agencia de publicidad armando todo, pero un viaje a Filadelfia le cambió el chip y descubrió los Beer Gardens, esos parques al aire libre que abren solo en verano, con tablones gigantes,
1: claro,
0: en donde se comparten las mesas, y dijo, ¿y si lo pongo acá? Adaptó el clima, el lugar, le puso esa mística al ritmo de Argentina,
1: muy
0: para
1: bien,
0: que funcione todo el año. Y en beer es cerveza, beer, y hop es patio. Entonces,
1: claro,
0: beer hop le
1: patio,
0: pegaba un concepto
1: patio
0: perfecto
1: cervecero
0: ahí en Palermo. Vos llevas, tiene
1: un
0: una mesa larga para 24 personas. Hay otra mesa para 20 y la posibilidad de ampliarse hasta 30 invitados respectivamente.
1: Muy bien. ¿Y cerró la agencia o la agencia sigue funcionando con olor asadito?
0: No, trabaja en Bierhof, mi amor.
1: Ah, bien.
0: Trajo el chulengo, ahí lo puso para que cada uno se haga el asador.
1: Está bien.
0: Es un éxito rotundo, tiene casi 500,000 de visitas, 2 parrillas y... Bueno, te cobra el alquiler unos 60,000 pesos, incluye 9 kilos de carbón, iniciador, salsa criolla, chimichurri, la panera, vajilla completa.
1: Muy bien.
0: Pero boleteras también.
1: Señoras y señores, llega Leo Tiberi, este artista que recién ahora se lo conoce, hace mucho tiempo que viene tocando, antes trabajaba en turismo, trabajaba en Bariloche, ahora nos acompaña con Hello Amigos.

0: Abrazo grande, hello amigos, decía por ahí Leo Tiberi, artista rionegrino, o que vive en Río Negro, en Bariloche, y que realmente encontró un está siempre entre los sugeridos de Spotify cada semana, muy buen trabajo, Leo. Si Dios quiere, lo vamos a ver la semana el jueves o viernes en la presentación de Bariloche en la ciudad de Buenos Aires. Muchísimas gracias a todos. Toda la gente de Bariloche, y después tenemos también la presentación de Neuquén.
1: El
0: próximo martes vamos a estar en ambos lugares y vamos a compartir muchas historias. Esto es un trabajo que estamos escuchando donde colabora el señor Manuel Wirst, ¿sí? Esto es Efecto Mariposa. Esto se llama Nunca, de Efecto Mariposa. Son muy buenos los pibes. 25 aniversario, con Paul 314, así se llama el artista, que nosotros en algún momento, ¿te acordás que lo habíamos escuchado, lo habíamos visto en el hormiguero, que había que adivinar si era artista o no era artista? Sí. Y habíamos adivinó que era artista y era este Paul 314 que canta con Efecto Mariposa. Bueno, mañana volvemos. Mañana, ¿qué tenemos, señora Romina Fassani?
1: Nos vamos a Tandil.
0: Tandil.
1: De Tandil nos vamos a Malargo. De Malargo nos vamos a Tandil. Qué eso locura. Lo elegís vos. Lo puedes hacer al 11-25-20-60-40. ¿Dónde Bien. Vamos primero?
0: ¿A dónde quieren ir primero? Y después, en la semana, ¿qué tenemos? Vamos a adelantar.
1: En la semana tenemos la recorrida por todo el país a bordo de un Renault 4 de nuestro oyente de la Dulce, Marcelo.
0: Espectacular.
1: Además, nos vamos a ir a San Luis a hacer un poquito de termas.
0: Me encantó.
1: A ir desbloqueando y conociendo a fondo estos ocho pueblos.
0: Entre Ríos.
1: Estos ocho pueblos que fueron postulados para ser el más lindo del mundo.
0: Sí.
1: Nos vamos a ir a Entre Ríos. Bueno, la semana se termina, pero la otra semana vamos a seguir viajando. Así que los esperamos a todos con el cinturón de seguridad abrochado, el mate en mano, porque vamos a salir de viaje segurísimo.
0: Bueno, les agradecemos en serio a todos los que forman parte de este portal Argentina, a cada radio que nos emite, que nos permite llegar cada vez a más gente. Y realmente estamos... pero más que sorprendidos y más que agradecidos, realmente esto es increíble lo que estamos viviendo, y todo esto es un trabajo en equipo, gracias a cada radio, y vamos a dar lugar, por supuesto, también a las radios para que empecemos a trabajar más fuerte todos juntos, ¿no? Porque se trata de eso, de hacer un trabajo colectivo, de crecer juntos, de tirar todos para adelante, puesto o los vamos todos juntos para adelante o nos quedamos abajo. Señoras y señores, buena vida. Chau, Romina.
1: Hasta mañana, buena vida. Chau.

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Bienvenidos, hola, hola, hola, hola, hola. Llegamos a este día miércoles, el miércoles de Pa' Arriba y con Mac Donald. ¿Cómo van? Bien, tranqui, un programa tenemos en el día de la fecha, Ya con el mate en mano, cada uno con su mate y le ponemos mucha onda a Pa' Arriba. ¿Nos acompañan? Desde las ciudades donde nos estén escuchando y estén lo que estén haciendo. Dale, loco amor, Ferpa, con Lautaro López.

0: Palacio Remy.
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Ahí estamos bailando a pleno en Parriba de miércoles en el WhatsApp de la radio a full, ¿eh? Activándolo con vos, el WhatsApp de tu radio, también las redes sociales. Y escuchamos buena música, la que vos estás eligiendo a esta hora, acá en tu jornada. Te digo que la estamos pasando.

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bailando por acá en esta jornada con nuevos sonidos en Parriba y esta sesión de Mario Luis junto a la Joaquí y Cumbialandia para duetos de etiqueta 1. Si te gusta, dale tu voto.

Mucha música en Pa' Arriba, acá en tu radio, Bailando a Pleno, elegido a través de WhatsApp. Por acá la canción que le pertenece a Guacho y se ve re buena. Y seguimos adelante. ¿Qué llega, Produ? Viene marca Acme, la veo en la lista. ¿Sí? Tímida, suena más o menos así.

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0: 440.
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Estamos bailando por acá y escuchando la canción que le pertenece a Remix con Juan Magán y se dio. Y seguimos adelante. ¿Qué viene Produ ahora? Un poco de cuarteto. Llega Sabroso y Ataúd.

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Suena la canción programada por Cande. Acá estamos con De Vicio y Brasilera. Sí, he elegido. Bueno, te cuento que estamos en esta jornada con vos, acompañándote miércoles, promediando la semana. Y Mía con Pedro Capó. Llegan ahora y Te Olvidaré.

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0: 4:40.
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Abrimos el bloque de clásicos de la movida tropical el miércoles, tercer capítulo de la semana, bailando pleno con esta canción elegida por Euge. Tenemos a Daniel, está Federico, saludos para Rafael, para Maxi, Lorena, Matías, Fran, por acá escuchándonos, Fernanda también, muy bien, perfecto. Ahora, tambo, tambo, y aunque ya no estés.

bailando a pleno por acá en Par Arriba con todo lo mejor de la movida tropical, escuchando la canción de Goza Goza y Sirenita. Sí, canción elegida. ¿Cómo viene tu jornada? ¿Qué andan haciendo por ahí en este día miércoles?

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favoritos, canción elegida por acá de Lucas Hugo con el Chili Fernández. Y ¿qué nos pasó en este miércoles? Canción elegida por Roberto, abrazo grande. Tenemos a Claudia por acá que canta presente. Saludos para Ezequiel, para Vero. Está Yanina, tenemos a Jessica también, muy bien. Y ahora, ¿quién viene? Esa es La Liga. Y si la ven, no le digan, dale.

bailando con los Totona y en vivo un montón de estrellas. Llegamos al final, ¿no? Bajamos la persiana de este miércoles, la seguimos mañana a pleno con vos y todo lo mejor de la música acá, de la movida tropical, claro. Nos vamos a ir con la Mona Jiménez y de esta salimos. Adiós, chau.

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0: Arrancando el día miércoles de la radio, miércoles de Estudio Mega, 3 de junio de este año 2026. Acá como siempre acompañándote con la mejor música. Hoy miércoles de Tropicales Clásicos arranca el programa que suena en toda la República Argentina. Esto es Estudio Mega. Sean todos bienvenidos acá en este punto del dial en cadena para más de 500 radios. 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Bienvenidos, comenzamos miércoles en tu radio.
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Bloque número 12 de programa, la música que estamos escuchando por acá en el comienzo. Espectacular la selección de clásicos tropicales hoy miércoles. Los miércoles son de clásicos tropicales, acordate, la mejor selección de música acá en Estudio Mega. Y también podés dejar tu mensaje y nos podés contar desde qué parte nos estás escuchando a través del teléfono WhatsApp 3756-618227. Acordate, 3756-618227. Hoy es miércoles de Tropicales Clásicos, acá en este punto del dial, acompañándote en la radio con lo mejor para vos.

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1: ¿Sabes que mi amor sin ti? Bloque número 3 de programa, es excelente la música por acá que estamos escuchando como siempre en la radio. 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Hoy es miércoles. Acordate que estamos en el mes de junio, mes aniversario de Estudio Mega. 6 años de programa saliendo en un montón de lugares, en un montón de provincias, en un montón de localidades, sonando con este programa. No solamente acá en la República Argentina, sino que también por Chile, Uruguay, Paraguay, estamos en Ecuador, Chiapas, México, Perú, Bolivia, en todos esos lugares saliendo con este programa. Así que quédate ahí porque tenemos la mejor música para seguir disfrutando. Hoy, miércoles de Tropicales Clásicos, disfrutando de la mejor música con vos.

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Este es el cuarto bloque de programa, cuarto bloque de Estudio Mega. Como siempre acá, con lo mejor en esta edición del 4, no, hoy es 3 de junio. No te pases, che, miércoles 3 de junio de este año 2026. Bien arriba, toda la gente que se va sumando acá en este punto del dial, acompañándote a través de la radio 3756-618227. Nos podés contar desde qué parte nos estás escuchando. ¿Te animás a dejar un mensaje? A dejar un WhatsApp ahí al 3756-618227. Así que quédate ahí a disfrutar de la mejor música en este miércoles de radio.

Gracias a la gente de Tigo Viajes. Me voy, me despido, hasta mañana. Mañana de vuelta acá para hacerte la compañía con Estudio Mega. Gracias por estar ahí siempre escuchando la radio, por estar en sintonía de nuestro programa. Hasta mañana, Estudio Mega, parte final del programa. Chau, hasta mañana. Chau.

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3: Cuando tomamos mate nos relajamos y no pensamos en nada más, ¿eh? Bienvenidos a una nueva aventura matera en este miércoles, mitad de semana, y quiero saber si estás preparado para disfrutar de la buena música y todas las noticias, historias, curiosidades y mucho más acerca del mate.
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1: El mate es tu mejor compañero. Vayas donde vayas, él siempre está firme junto a vos, como un canal de cable, ¿no? Bueno, así. Estás escuchando Música y Mates por la Ruta de la Yerba Mate y vos sabés que nos podés seguir en nuestras redes sociales. Estamos en el Facebook, es el nombre del programa, súper fácil, Música y Mates. Y el Instagram le agregamos radio, Música y Mates Radio. Ahí está. Dale, seguinos. Escuchamos ahora una linda canción.

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1: Desde el norte de Misiones hasta Ushuaia, compartimos a través del mate buenas canciones.

¿Sabías que consumir mate protege tus huesos? Sí, claro que sí. Las personas que toman mate pierden menos calcio que aquellas que no lo consumen. 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Allí estamos esperando tu mensajito. 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Recibimos ahora a la música.

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0: vez que tomamos mate sentimos que por la bombilla pasan sueños, historias, reflexión, felicidad, alegría y tanto más. Estamos juntos en Música y Mates por la ruta de la yerba mate, por supuesto contándote mucha información acerca del mate y disfrutando de la buena música como ahora.
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así nos despedimos, querido amigo Matero. Gracias por ser parte de este hermoso programa que nos da tantas satisfacciones. Mañana, como siempre, nos vamos a estar reencontrando para compartir más buena música y todas las novedades, historias y noticias del mate. Chau.

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0: 4:40.
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